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3: En la reciente protesta de la CENTE son varias cosas las que deben observarse. En primer lugar, la delincuencia en muchas de sus acciones, porque quemar llantas en la entrada del aeropuerto Ángel Albino Corzo para impedir el acceso de los usuarios en ningún país del mundo y en ninguna forma puede considerarse como parte de la libertad de manifestación, así como la toma de gasolineras para regalar el combustible, el bloqueo de las instalaciones de Pemex en Tuxtla Gutiérrez o el secuestro de las casetas de peaje. Por mencionar algo, esto no es una expresión legítima de demandas y exigencias, sino una serie de actos claramente delictivos. Segundo, las afectaciones a la movilidad de los ciudadanos, en lo que se incluye el bloqueo a los accesos a la capital chiapaneca, el cierre de vialidades y la obstaculización de las entradas principales de los edificios públicos. Tercero, el daño a la economía. Cuarto, los daños a la educación de los miles de niños a los que los maestros dejaron sin clases. Quinto, el deterioro de la imagen del maestro, al que vemos haciendo pintas, provocando incendios, robando combustible de las gasolineras, quedándose con las cuotas de las casetas, convirtiendo en un basurero el zócalo de la ciudad y lanzando amenazas al gobierno con impedir el mundial de fútbol. Y sexto, la impunidad de sus actos ante la desidia del gobierno de imponer el Estado de Derecho, una catástrofe educativa de derechos y libertades y del orden público.
2: Editorial de la Radio del Diario.
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0: Las 6 con 19 minutos.
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1: 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Se podrá buscar este histórico y temporal destello a simple vista en la constelación de la Corona Boreal. 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
6: Jennifer López, David Guetta y Gabito Ballesteros, Sálvame Hoy.
1: Número 9.
6: Quevedo y Elvis Crespo, La Graciosa.
7: Como La Graciosa.
1: Número 8.
6: Michael Jackson, Beat It.
1: Número 7.
6: Aitana, Superestrella.
1: Número 6.
6: Drake, Janis.
1: Número 5.
6: Olivia Rodrigo, The Cure.
1: Número 4.
6: Anita Lisa Rema, Goals.
1: Número 3.
6: Ariana Grande, Hate That I Made You Love Me.
1: Número 2.
6: BTS, Swim.
1: Número 1.
6: Michael Jackson, Billie Jean.
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2: Las 6:36.
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0: Las 6:49.
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3: El Día Internacional de Sensibilización sobre el Albinismo se celebra el 13 de junio para concientizar a nivel mundial, combatir la discriminación, estigmas y falsas creencias hacia las personas albinas tras ser aprobado por la ONU en 2014.
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2: Las 7 con un minuto.
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4: En la reciente protesta de la CENTE son varias cosas las que deben observarse. En primer lugar, la delincuencia en muchas de sus acciones, porque quemar llantas en la entrada del aeropuerto Ángel Albino Corzo para impedir el acceso de los usuarios en ningún país del mundo y en ninguna forma puede considerarse como parte de la libertad de manifestación, así como la toma de gasolineras para regalar el combustible, el bloqueo de las instalaciones de Pemex en Tuxtla Gutiérrez o el secuestro de las casetas de peaje. Por mencionar algo, esto no es una expresión legítima de demandas y exigencias, sino una serie de actos claramente delictivos. Segundo, las afectaciones a la movilidad de los ciudadanos, en lo que se incluye el bloqueo a los accesos a la capital chiapaneca, el cierre de vialidades y la obstaculización de las entradas principales de los edificios públicos. Tercero, el daño a la economía. Cuarto, los daños a la educación de los miles de niños a los que los maestros dejaron sin clases. Quinto, el deterioro de la imagen del maestro, al que vemos haciendo pintas, provocando incendios, robando combustible de las gasolineras, quedándose con las cuotas de las casetas, convirtiendo en un basurero el zócalo de la ciudad y lanzando amenazas al gobierno con impedir el mundial de fútbol. Y sexto, la impunidad de sus actos ante la desidia del gobierno de imponer el Estado de Derecho, una catástrofe educativa de derechos y libertades y del orden público.
3: Editorial de la Radio del Diario.
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1: Las 7 con 16 minutos.
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1: 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Chincultic, gran ciudad lacustre de los mayas antiguos, muy cerca de los límites con Guatemala y asentada sobre colinas irregulares a las que se adaptan sabiamente los edificios. Tiene un extenso juego de pelota y la plataforma de las Lajas, construida con los bloques de piedra cortada más grandes de toda Mesoamérica. Ciudad maya que tuvo su apogeo entre los años 750 y 900, está cerca de la frontera con Guatemala, en un territorio montañoso rodeado de lagos y cenotes, muy cerca de las lagunas de Montebello y de la población de la Trinitaria, en el actual estado de Chiapas. Su nombre en maya significa caverna de descensos o cenote escalonado. La primera ocupación del área data alrededor del año 50, antes de nuestra era. El famoso cenote Agua Azul está 50 metros más abajo y a un costado del elevado templo. 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
2: Las 7 con 34 minutos.
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1: Las 7 con 46 minutos.
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2: Es la primera vez en la historia que se repite exactamente el mismo partido inaugural de un Mundial, México contra Sudáfrica, igual que en 2010. Un dato curioso para la Premier League, 4 exdirectores técnicos del Chelsea dirigen a distintas selecciones en este torneo. La tetracampeona Italia y la histórica selección de Países Bajos vuelven al torneo tras duras ausencias en ediciones pasadas. El árbitro mexicano César Ramos pitará el polémico partido del Mundial entre Irán y Nueva Zelanda en Los Ángeles, envuelto en tensiones políticas y amenazas de retiro iraní. El capitán japonés Wataru Endo se retira definitivamente de su selección tras no recuperarse de una grave lesión en el pie, siendo reemplazado por Shuto Machino en el Mundial. Tras ganar una disputa legal, la FIFA prohibirá el acceso de alimentos a los palcos del Estadio Azteca para el Mundial, obligando a contratar catering oficial de hasta 75 mil pesos. El fuera de juego semiautomático y el VAR buscan agilizar las decisiones en un torneo que no permite margen de error.
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0: Pulso de la tierra, el mundo al límite. Bajo el rugido de tormentas eléctricas y el baile de las auroras boreales, la tierra despliega un espectáculo que nos deja sin aliento, recordándonos que somos simples espectadores de lo que nos sorprende a diario. Temporada de huracanes. Inicia oficialmente la actividad ciclónica en el Atlántico y el Pacífico Oriental. Se vigila de cerca la temperatura del mar ante el posible desarrollo del fenómeno de la Niña. Monzón asiático. Las lluvias monzónicas avanzan por el sur de Asia, siendo vitales para la agricultura de la región. Su llegada suele detonar las primeras tormentas severas e inundaciones del año. Olas de calor. El hemisferio norte se prepara para el solsticio de verano con los primeros domos de alta presión. Se prevén temperaturas extremas tempranas en Norteamérica, Europa y Medio Oriente. 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Del año. Olas de calor. El hemisferio norte se prepara para el solsticio de verano con los primeros domos de alta presión. Se prevén temperaturas extremas tempranas en Norteamérica, Europa y Medio Oriente. 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
2: Las 8 con 2 minutos.
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4: En la reciente protesta de la CENTE son varias cosas las que deben observarse. En primer lugar, la delincuencia en muchas de sus acciones, porque quemar llantas en la entrada del aeropuerto Ángel Albino Corzo para impedir el acceso de los usuarios en ningún país del mundo y en ninguna forma puede considerarse como parte de la libertad de manifestación, así como la toma de gasolineras para regalar el combustible, el bloqueo de las instalaciones de Pemex en Tuxtla Gutiérrez o el secuestro de las casetas de peaje. Por mencionar algo, esto no es una expresión legítima de demandas y exigencias, sino una serie de actos claramente delictivos. Segundo, las afectaciones a la movilidad de los ciudadanos, en lo que se incluye el bloqueo a los accesos a la capital chiapaneca, el cierre de vialidades y la obstaculización de las entradas principales de los edificios públicos. Tercero, el daño a la economía. Cuarto, los daños a la educación de los miles de niños a los que los maestros dejaron sin clases. Quinto, el deterioro de la imagen del maestro, al que vemos haciendo pintas, provocando incendios, robando combustible de las gasolineras, quedándose con las cuotas de las casetas, convirtiendo en un basurero el zócalo de la ciudad y lanzando amenazas al gobierno con impedir el mundial de fútbol. Y sexto, la impunidad de sus actos ante la desidia del gobierno de imponer el Estado de Derecho, una catástrofe educativa de derechos y libertades y del orden público.
3: Editorial de la Radio del Diario.
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1: Las 8 con 19 minutos.
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4: 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Aunque su nombre proviene de cosechas nativas americanas y no de su color, se podrá ver con hermosas tonalidades cálidas y doradas al salir por el horizonte.
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7: Jennifer López, David Guetta y Gabito Ballesteros, Sálvame Hoy. Sálvame
5: Hoy. Número 9.
7: Quevedo y Elvis Crespo, La Graciosa.
8: Como La Graciosa.
5: Número 8.
7: Michael Jackson, Beat It. So beat
5: it. Número 7.
7: Aitana, Superestrella.
5: Número 6.
7: Drake, Janis.
5: Número 5.
7: Olivia Rodrigo, The Cure.
5: Número 4.
7: Anita Lisa Rema, Goals. Oh,
5: Número 3.
7: Ariana Grande, Hey That I Made You Love Me.
5: Número 2.
7: BTS, Swim.
5: Número 1.
7: Michael Jackson, Billie Jean.
5: Esto fue el Top 10 de la radio del diario. 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
2: Las 8:35.
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1: Las 8 con 50 minutos.
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1: 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Las 9 con un minuto. 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
3: En la reciente protesta de la CENTE son varias cosas las que deben observarse. En primer lugar, la delincuencia en muchas de sus acciones, porque quemar llantas en la entrada del aeropuerto Ángel Albino Corzo para impedir el acceso de los usuarios en ningún país del mundo y en ninguna forma puede considerarse como parte de la libertad de manifestación, así como la toma de gasolineras para regalar el combustible, el bloqueo de las instalaciones de Pemex en Tuxtla Gutiérrez o el secuestro de las casetas de peaje. Por mencionar algo, esto no es una expresión legítima de demandas y exigencias, sino una serie de actos claramente delictivos. Segundo, las afectaciones a la movilidad de los ciudadanos, en lo que se incluye el bloqueo a los accesos a la capital chiapaneca, el cierre de vialidades y la obstaculización de las entradas principales de los edificios públicos. Tercero, el daño a la economía. Cuarto, los daños a la educación de los miles de niños a los que los maestros dejaron sin clases. Quinto, el deterioro de la imagen del maestro, al que vemos haciendo pintas, provocando incendios, robando combustible de las gasolineras, quedándose con las cuotas de las casetas, convirtiendo en un basurero el zócalo de la ciudad y lanzando amenazas al gobierno con impedir el mundial de fútbol. Y sexto, la impunidad de sus actos ante la desidia del gobierno de imponer el Estado de Derecho, una catástrofe educativa de derechos y libertades y del orden público.
2: Editorial de la Radio del Diario.
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1: 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Las 9 con 16 minutos.
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0: 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Chincultic, gran ciudad lacustre de los mayas antiguos, muy cerca de los límites con Guatemala y asentada sobre colinas irregulares a las que se adaptan sabiamente los edificios. Tiene un extenso juego de pelota y la plataforma de las

Barajas, construida con los bloques de piedra cortada más grandes de toda Mesoamérica. Ciudad maya que tuvo su apogeo entre los años 750 y 900, está cerca de la frontera con Guatemala, en un territorio montañoso rodeado de lagos y cenotes, muy cerca de las lagunas de Montebello y de la población de La Trinitaria, en el actual estado de Chiapas. Su nombre en maya significa caverna de descensos o cenote escalonado. La primera ocupación del área data alrededor del año 50, antes de nuestra era. El famoso cenote Agua Azul está 50 metros más abajo y a un costado del elevado templo. 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
0: 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Las 9:32.
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0: 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SoFi Stadium, Los Ángeles. Una joya arquitectónica de 70.000 asientos que rompe esquemas como uno de los recintos más vanguardistas y costosos del planeta. Su imponente diseño futurista y tecnología de punta llevan el espectáculo de la cancha al nivel de las grandes producciones de Hollywood. 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
1: Las 9 con 47 minutos.
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2: Es la primera vez en la historia que se repite exactamente el mismo partido inaugural de un Mundial, México contra Sudáfrica, igual que en 2010. Un dato curioso para la Premier League, 4 exdirectores técnicos del Chelsea dirigen a distintas selecciones en este torneo. La tetracampeona Italia y la histórica selección de Países Bajos vuelven al torneo tras duras ausencias en ediciones pasadas. El árbitro mexicano César Ramos pitará el polémico partido del Mundial entre Irán y Nueva Zelanda en Los Ángeles, envuelto en tensiones políticas y amenazas de retiro iraní. El capitán japonés Wataru Endo se retira definitivamente de su selección tras no recuperarse de una grave lesión en el pie, siendo reemplazado por Shuto Machino en el Mundial. Tras ganar una disputa legal, la FIFA prohibirá el acceso de alimentos a los palcos del Estadio Azteca para el Mundial, obligando a contratar catering oficial de hasta 75 mil pesos. El fuera de juego semiautomático y el VAR buscan agilizar las decisiones en un torneo que no permite margen de error.
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0: 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Temporada de huracanes. Inicia oficialmente la actividad ciclónica en el Atlántico y el Pacífico Oriental. Se vigila de cerca la temperatura del mar ante el posible desarrollo del fenómeno de la Niña. Monzón asiático. Las lluvias monzónicas avanzan por el sur de Asia, siendo vitales para la agricultura de la región. Su llegada suele detonar las primeras tormentas severas e inundaciones del año. Olas de calor. El hemisferio norte se prepara para el solsticio de verano con los primeros domos de alta presión. Se prevén temperaturas extremas tempranas en Norteamérica, Europa y Medio Oriente.
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2: Las 10 con 4 minutos.
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4: En la reciente protesta de la CENTE son varias cosas las que deben observarse. En primer lugar, la delincuencia en muchas de sus acciones, porque quemar llantas en la entrada del aeropuerto Ángel Albino Corzo para impedir el acceso de los usuarios en ningún país del mundo y en ninguna forma puede considerarse como parte de la libertad de manifestación, así como la toma de gasolineras para regalar el combustible, el bloqueo de las instalaciones de Pemex en Tuxtla Gutiérrez o el secuestro de las casetas de peaje. Por mencionar algo, esto no es una expresión legítima de demandas y exigencias, sino una serie de actos claramente delictivos. Segundo, las afectaciones a la movilidad de los ciudadanos, en lo que se incluye el bloqueo a los accesos a la capital chiapaneca, el cierre de vialidades y la obstaculización de las entradas principales de los edificios públicos. Tercero, el daño a la economía. Cuarto, los daños a la educación de los miles de niños a los que los maestros dejaron sin clases. Quinto, el deterioro de la imagen del maestro, al que vemos haciendo pintas, provocando incendios, robando combustible de las gasolineras, quedándose con las cuotas de las casetas, convirtiendo en un basurero el zócalo de la ciudad y lanzando amenazas al gobierno con impedir el mundial de fútbol. Y sexto, la impunidad de sus actos ante la desidia del gobierno de imponer el Estado de Derecho, una catástrofe educativa de derechos y libertades y del orden público.
3: Editorial de la Radio del Diario.
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0: 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Las 10 con 19 minutos.
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3: 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Número 10.
8: Jennifer López, David Guetta y Gabito Ballesteros, Sálvame Hoy.
3: Número 9.
8: Quevedo y Elvis Crespo, La Graciosa.
9: Como La Graciosa.
3: Número 8.
8: Michael Jackson, Beat It.
10: So beat it.
3: Número 7.
8: Aitana, Superestrella.
3: Número 6.
8: Drake, Janis.
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3: Número 5.
8: Olivia Rodrigo, The Cure.
3: Número 4.
8: Anita Lisa Rema, Goals.
3: Número 3.
8: Ariana Grande, Hate That I Made You Love Me.
3: Número 2.
8: BTS, Swim.
3: Número 1.
8: Michael Jackson, Billie Jean.
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3: Las 10 con 35 minutos.
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0: 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Un coliseo moderno que desafía la gravedad con su techo retráctil y su famosa pantalla gigante de alta definición de 55 metros. 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

0: 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Las 10 con 50 minutos. 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
2: El Día Internacional de Sensibilización sobre el Albinismo se celebra el 13 de junio para concientizar a nivel mundial, combatir la discriminación, estigmas y falsas creencias hacia las personas albinas tras ser aprobado por la ONU en 2014.
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2: Las 11 con 4 minutos.
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5: En la reciente protesta de la CENTE son varias cosas las que deben observarse. En primer lugar, la delincuencia en muchas de sus acciones, porque quemar llantas en la entrada del aeropuerto Ángel Albino Corzo para impedir el acceso de los usuarios en ningún país del mundo y en ninguna forma puede considerarse como parte de la libertad de manifestación. Así como la toma de gasolineras para regalar el combustible, el bloqueo de las instalaciones de Pemex en Tuxtla Gutiérrez o el secuestro de las casetas de peaje. Por mencionar algo, esto no es una expresión legítima de demandas y exigencias, sino una serie de actos claramente delictivos. Segundo, las afectaciones a la movilidad de los ciudadanos, en lo que se incluye el bloqueo a los accesos a la capital chiapaneca, el cierre de vialidades y la obstaculización de las entradas principales de los edificios públicos. Tercero, el daño a la economía. Cuarto, los daños a la educación de los miles de niños a los que los maestros dejaron sin clases. Quinto, el deterioro de la imagen del maestro, al que vemos haciendo pintas, provocando incendios, robando combustible de las gasolineras, quedándose con las cuotas de las casetas, convirtiendo en un basurero el zócalo de la ciudad y lanzando amenazas al gobierno con impedir el mundial de fútbol. Y sexto, la impunidad de sus actos ante la desidia del gobierno de imponer el Estado de Derecho, una catástrofe educativa de derechos y libertades y del orden público.
4: Editorial de la Radio del Diario.
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0: Las 11 con 9 minutos.
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3: ¿A poco no se te antoja algo fresco, acidito, con mariscos? Hoy utilizaremos camarón mexicano para nuestro platillo sabio. Un orgullo de nuestra producción local que nos permite tener calidad y sabor los 365 días del año. Acompáñanos a preparar un aguachile de camarón con puré de camote.
2: Revista del Consumidor.
4: El camarón es uno de los productos pesqueros favoritos de las y los mexicanos, ya que además de que es delicioso, está disponible en el mercado durante todo el año. Además, nuestro país es el segundo mejor productor pesquero y acuícola de camarón en Latinoamérica, según un reporte de la Organización de las Naciones Unidas para la Alimentación y la Agricultura.
3: Su consumo aporta vitamina B12, B9 y B3, las cuales apoyan al metabolismo, al sistema nervioso y al sistema inmune. Sin duda es el candidato perfecto para el platillo sabio Profeco de este mes. Un delicioso aguachile de camarón con puré de camote. Una preparación fresca y con equilibrio de cítricos y picantes.
4: Atrévete a probar esta combinación gastronómica. Para esta receta necesitaremos los siguientes ingredientes: 500 gramos de camarón mediano o grande, sal, pimienta blanca molida, 120 mililitros de pulpa de maracuyá fresca, 180 mililitros de jugo de limón, un limón amarillo, jugo y ralladura, un pepino pelado, un chile serrano, un chile habanero pequeño, medio manojo de cilantro, 40 mililitros de aceite de oliva, una cucharadita de miel y una cucharadita de salsa de soya.
3: Para la parte dulce del platillo, el puré de camote, ocuparemos 280 gramos de camote naranja, 2 cucharadas de mantequilla sin sal, 2 cucharadas de crema para batir, 1 cucharadita de miel de abeja, sal, pimienta negra molida, 1 pizca de canela en polvo, 1 cucharadita de aceite de oliva, 2 cucharadas de nuez, 2 cucharadas de queso de cabra.
4: Y para el emplatado necesitamos 1 taza de cebolla morada fileteada, 1 taza de pepino en láminas finas, 1 cuarto de mango petacón en cubos pequeños, medio manojo de cilantro criollo, 2 cucharadas de ajonjolí negro tostado, semillas de maracuyá y tostadas horneadas.
3: Ya con nuestros ingredientes listos, empezaremos con la preparación del aguachile. Comenzamos limpiando y abriendo los camarones con un cuchillo pequeño en corte mariposa para retirar la víscera. Una vez limpios, los colocamos en un bowl y les espolvoreamos sal y pimienta blanca. Después, los refrigeramos. Mientras tanto, licuamos la pulpa de maracuyá fresca, el jugo de los limones y la ralladura, el pepino pelado, el chile serrano y el habanero, el cilantro, el aceite de oliva, la miel, la salsa de soya y salpimentamos al gusto. Colamos la mezcla parcialmente para conservar un poco de textura. Luego, la agregamos al bowl de los camarones, revolvemos y los dejamos de 5 a 7 minutos.
4: Para la preparación del puré de camote, comenzamos lavando y secando los camotes. Los llevamos al horno enteros con aceite y sal a 180 grados Celsius durante 50 o 60 minutos. El camote debe quedarnos muy suave para poderle retirar la cáscara sin dificultad. Lo machacamos y lo colocamos en un recipiente para reservarlo. A fuego bajo, en una olla, agregamos mantequilla y la crema para batir. Apagamos la mezcla antes de que hierva. Integramos esta mezcla al camote machacado con movimientos de abajo hacia arriba. Luego incorporamos la canela, la miel, el queso de cabra, la nuez y salpimentamos al gusto. Antes de servir es muy importante integrar a nuestro aguachile el pepino, el mango y la cebolla.
3: Ahora sí, ya que tenemos ambas preparaciones listas, vamos

0: Eco es fácil de preparar, tiene buen sabor, aporta un balance nutricional y rinde para varias porciones.
1: Anímense a prepararlo y cuéntenos en nuestras redes sociales cómo les quedó. Revista del Consumidor Radio.
0: Gobierno de México.

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2: Las 11 con 18 minutos.
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4: ¿Recuerdas la última vez que te reíste tanto que te dolió la panza?
5: ¿O esa tarde en que comiste con toda tu familia y sin saber por qué sentiste que todo estaba bien en el mundo?
4: Eso que sentiste tiene nombre, tiene ciencia. Y aunque parezca increíble, se puede medir. Hoy hablamos de la felicidad. La Organización Mundial de la Salud dice que la felicidad no es solo una emoción bonita. Es un estado que causa bienestar, que alarga la vida y que nos protege frente al estrés, la depresión y los golpes duros que trae la existencia. La felicidad involucra emociones positivas que nos ayudan a mantener relaciones sociales y laborales más sanas. No es que los felices no tengan problemas, es que cuentan con herramientas emocionales para enfrentarlos sin quebrarse. Según el informe mundial

0: de la Felicidad 2025, impulsado por la ONU y la Universidad de Oxford, México entró por primera vez al top 10 de los países más felices del planeta, en el lugar número 10 entre 147 naciones. Sí, lo escuchaste bien. El país que inventara el taco, la fiesta de 15 años y el no te preocupes, todo se arregla, resultó ser de los más felices del mundo. Y no es casualidad. Este informe mide cosas como el ingreso, la salud, el apoyo social, la libertad, la generosidad y qué tan libre de corrupción se siente la gente. Pero los investigadores descubrieron algo que a los mexicanos no suena familiar.
1: Y por acá están saliendo las tostadas. Están los chiles, no pueden faltar los chiles porque si no. ¿Qué tenemos ahí, jóvenes?
0: Compartir la mesa con otros es uno de los factores que más felicidad genera. Comer acompañado, tener a alguien de confianza para los momentos difíciles, saber que no estás solo, eso que en México hacemos casi sin pensarlo, resulta ser oro puro para el bienestar. Ahora, la ciencia también se ha transformado. Durante décadas, la psicología se enfocó casi exclusivamente en estudiar lo que nos hace sufrir. Las enfermedades mentales, la ansiedad, la tristeza profunda. Pero a finales del siglo XX, surgió un nuevo enfoque llamado psicología positiva, que le dio la vuelta a la moneda y se atrevió a preguntar, ¿qué nos hace fuertes? ¿Qué nos hace convivir mejor? ¿Y qué experiencias nos llenan de sentido? Estos estudios también buscan identificar los obstáculos que nos impiden sentirnos bien y cómo superarlos para vivir en armonía. Y en México ya tenemos quien estudie esto de cerca. Desde 2018, la UNAM cuenta con un laboratorio de la felicidad, ubicado en el Centro Regional de Investigaciones Multidisciplinarias en Cuernavaca. Ahí se investiga cómo construir bienestar en escuelas, familias y comunidades. Trabajan con terapia del reencuentro, talleres de manejo de emociones y algo tan sencillo como revolucionario, promover el buen trato entre las personas. Cada persona construye su felicidad de manera distinta, sí, pero la ciencia ya nos confirmó un secreto que las abuelas de este país siempre supieron. La felicidad no está en tenerlo todo, sino en compartir lo que se tiene. Así que hoy, antes de dormir, manda ese mensaje, haz esa llamada, comparte esa cena. Porque ser feliz, más que un golpe de suerte, es un acto que se cultiva todos los días con los demás. Con información de Una Mirada a la Ciencia, publicación de la Dirección General de Divulgación de la Ciencia de la UNAM. Les saluda Mónica Genis.
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7: Chincultic, gran ciudad lacustre de los mayas antiguos, muy cerca de los límites con Guatemala y asentada sobre colinas irregulares a las que se adaptan sabiamente los edificios. Tiene un extenso juego de pelota y la plataforma de las lajas, construida con los bloques de piedra cortada más grandes de toda Mesoamérica. Ciudad maya que tuvo su apogeo entre los años 750 y 900, está cerca de la frontera con Guatemala, en un territorio montañoso y rodeado de lagos y cenotes, muy cerca de las lagunas de Montebello y de la población de la Trinitaria, en el actual estado de Chiapas. Su nombre en maya significa caverna de descensos o cenote escalonado. La primera ocupación del área data alrededor del año 50, antes de nuestra era. El famoso cenote Agua Azul está 50 metros más abajo y a un costado del elevado templo.
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0: las 11 con 31 minutos.
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2: Es la primera vez en la historia que se repite exactamente el mismo partido inaugural de un Mundial, México contra Sudáfrica, igual que en 2010. Un dato curioso para la Premier League, 4 exdirectores técnicos del Chelsea dirigen a distintas selecciones en este torneo. La tetracampeona Italia y la histórica selección de Países Bajos vuelven al torneo tras duras ausencias en ediciones pasadas. El árbitro mexicano César Ramos pitará el polémico partido del Mundial entre Irán y Nueva Zelanda en Los Ángeles, envuelto en tensiones políticas y amenazas de retiro iraní. El capitán japonés Wataru Endo se retira definitivamente de su selección tras no recuperarse de una grave lesión en el pie, siendo reemplazado por Shuto Machino en el Mundial. Tras ganar una disputa legal, la FIFA prohibirá el acceso de alimentos a los palcos del Estadio Azteca para el Mundial, obligando a contratar catering oficial de hasta 75 mil pesos. El fuera de juego semiautomático y el VAR buscan agilizar las decisiones en un torneo que no permite margen de error.
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1: 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Bajo el rugido de tormentas eléctricas y el baile de las auroras boreales, la Tierra despliega un espectáculo que nos deja sin aliento, recordándonos que somos simples espectadores de lo que nos sorprende a diario. Temporada de huracanes. Inicia oficialmente la actividad ciclónica en el Atlántico y el Pacífico Oriental. Se vigila de cerca la temperatura del mar ante el posible desarrollo del fenómeno de la Niña. Monzón asiático. Las lluvias monzónicas avanzan por el sur de Asia, siendo vitales para la agricultura de la región. Su llegada suele detonar las primeras tormentas severas e inundaciones del año. Olas de calor. El hemisferio norte se prepara para el solsticio de verano con los primeros domos de alta presión. Se prevén temperaturas extremas tempranas en Norteamérica, Europa y Medio Oriente.
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2: Las 12 con 4 minutos.
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0: Las 12 con 20 minutos.
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2: Las 12:34.
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0: Las 12 con 49 minutos.
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2: La una con un minuto.
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2: La una con 35 minutos.
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0: La una con 48 minutos.
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2: Las 2:03.
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0: Las 2 con 20 minutos.
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1: Otra más de las cumbias originales, sus compas de Fuerza Régida y Grupo Frontera. ¡Vuélvale a marcar, compa Carlos!

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3: Las 2 con 35 minutos.
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0: Las 2 con 50 minutos.
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2: Les voy a contar la historia de dos muchachos que en su juventud solían llevar serenata a la misma chica. El tiempo los separó y fue también el tiempo el que se encargó de reunirlos otra vez. Y esto fue lo que sucedió.

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2: Las 3 con 2 minutos.
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0: Las 3 con 18 minutos.
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2: Las 3 con 35 minutos.
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2: Las 4 con 3 minutos.
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0: Las 4 con 19 minutos.
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2: Las 4 con 36 minutos.
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0: las 4:50.
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2: Las 5 con un minuto.

Comparamos nuestro amor con las cosas eternas de la vida y fue como las olas que se deshacen con el choque de las rocas, convirtiéndose en gotas al ser transportadas por

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2: Las 5 con 34 minutos.
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0: Las 6 en punto.
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3: En el marco de la gesta mundialista, en diversos espacios de opinión, mesas de análisis deportivo e incluso en las pláticas familiares, se ha lanzado la pregunta de si vale o no la pena volver a poner todo nuestro entusiasmo en la selección nacional. Desde luego, tras tantos sinsabores en el pasado, es difícil creer en nuestro equipo. Sin embargo, comprendamos que creer en la selección no debe ser algo basado nada más en las victorias. Las grandes aficiones lo son incluso cuando las condiciones son adversas. La fe en el equipo proviene del sentimiento patriótico, la devoción, la convicción, que también juegan un papel sumamente relevante en la cancha. Y los mexicanos hemos aprendido a subsistir, luchar y navegar contracorriente. No solo nos hemos repuesto de un marcador en contra, como en el Mundial de 2010 contra Sudáfrica y en un encuentro inaugural donde México perdía por un gol, pero logró empatar con una tremenda anotación de Rafael Márquez en el minuto 79, sino también los mexicanos hemos salido adelante de varios terremotos, inundaciones, crisis colectivas y hasta de una terrible pandemia. En un país como el nuestro, donde el fútbol se vive con la misma intensidad en las canchas de tierra o en los estadios monumentales, no es el momento de preguntarnos si debemos creer o no en nuestra selección, si en tratar de hacer de la pasión de todas y todos, la más grande de las victorias.
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0: Sowers. Muy buenos días por la mañana. Feliz domingo familiar en esta mañanita fresquecita acá en Tuxtla Gutiérrez. Bienvenidos y bienvenidas a tu programa de confianza Ritmo Latinos, que ya estamos arrancando en este domingo familiar. Ya estamos a 14 de junio del 2026 y para mí es un placer saludarlos como todas las mañanas. Y pues bueno, nada mejor que primero darle gracias a Dios por un día más que nos presta de vida, por supuesto, y estar con ustedes acá poniendo muy buena música y por supuesto para que tengamos un domingo familiar de tempranito bien recargado de energía, por supuesto, como debe ser. Te saluda Manolo Vázquez y te voy a acompañar hasta las 8 de la mañana con 120 minutos de pura música, de cumbia, de tropical, de salsa, de merengue, en fin. Ya saben que el día, todos los domingos son de clásicos. ¿Qué quiere decir? Los domingos ponemos canciones clásicas. Por ejemplo, las canciones que dicen, ay, me acuerdo de esta canción cuando yo estaba en algún lugar que se la dediqué a esa persona y pues bueno, te trae mucho recuerdo. Pues bueno, si tú quieres alguna canción clásica, obviamente que vaya con Ritmo Latinos, con mucho gusto te la voy a programar. Aquí estamos transmitiendo totalmente en vivo, en directo, de todo color, desde la torre digital de la radio del diario en la 97.7 FM para todo Conejolandia y para toda la zona metropolitana que nos escuchan, por supuesto, como debe de ser. Y pues bueno, también saludos. Saludamos a la gente hermosa de Palenque. Muy buenos días a mis palencanos y palencanas a través de la radio del diario en esta mañanita espectacular. Bueno, ¿qué tal amanecieron el día de hoy? Bueno, saludamos allá desde la torre digital de la radio del diario en la colonia Pacalquín. Ahí está Jenny Cristel, guapísima ella, que le mandamos un beso cachichurri. Allá están los controles técnicos, Jenny Cristel, por supuesto, como debe ser, también mandando señal allá a Catasajá, Salto de Agua, La Libertad y parte de Tabasco. A través de la 103.7 FM, por supuesto, como debe de ser, claro, por supuesto. Y también saludamos hasta la perla del Soconusco, allá en la torre digital del diario del Soconusco, por supuesto, al guapísimo de Charbel, que le mandamos un beso cachichirri. Claro, como debe de ser.
1: ¡Ay, caramba!
0: Allá en la 96.3 FM, la radio del diario, saludando también, por supuesto, a toda la gente hermosa que nos escucha allá, que en Cacahuatán, allá en Unión Juárez, en Huixtla, en Escuintla, en Nacacoyagua, en fin, en toda la perla de Soconusco, por supuesto, y llegamos hasta frontera con Guatemala. Así es que muy buenos días y te recuerdo el teléfono en cabina acá en Tuxtla Gutiérrez para que me las pidas como debe de ser.
1: ¿Qué? ¿Qué?
0: Pero las canciones. 961-61-228-60. Ahí les va. 961-61-228-60 para que me pidas alguna canción en especial. También saludamos a toda la gente hermosa que ya anda trabajando, porque el día de hoy también nos tocó chambearle duro y macizo, por supuesto. A la gente hermosa que nos escucha ya en el mercado, a los amigos del transporte público, a los amigos taxistas, a los que van ahorita manejando en carretera, a los que les tocó descansar el día de hoy y tempranito ya están despiertos y escuchando muy buena música, por supuesto. Muy buenos días, así es que arrancamos en estos momentos
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0: Y arrancamos con esta canción de Superlamas, con eso que se llama ay, de veras, con esta canción que está muy espectacular para mover la cuerpa, la esqueleta, por supuesto. Pero mientras tanto, vámonos con Garibaldi, con esta canción que se llama La Ventanita. Así es que comenzamos en 3, 2, 1, a bailar, se ha dicho.

0: Él ya se va, pero a un corte. No de cabello, ritmos latinos.
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2: Las 6 con 15 minutos.
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4: La radio del diario, con el reporte del Servicio Meteorológico Nacional, el clima diario te informa. Hoy domingo, San Cristóbal de las Casas, tormentas eléctricas, máxima 24, mínima 14. Suchiapa, tormentas eléctricas, máxima 32, mínima 21. San Fernando, tormentas eléctricas, máxima 29, mínima 19. Berriozábal, tormentas eléctricas, máxima 30, mínima 20. Chiapa de Corzo, tormentas eléctricas, máxima 31, mínima 22. Tuxtla Gutiérrez, tormentas eléctricas, máxima 32, mínima 21. El clima diario te informó. Ante la presencia de huracanes, resguárdate en albergues si vives en zonas de riesgo. Aléjate de arroyos y no intentes cruzar zonas inundadas.
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0: fin, vienen muchos para recordar, ¿verdad? Por supuesto, me acaban de pedir una canción y con mucho gusto se las voy a programar, como debe de ser esta canción de Yo No Sé Mañana. Ay, de veras, como una canción espectacular. Pero bueno, mientras tanto, quiero mandar un saludo muy especial ahí para un buen amigo que ahorita está, anda en sintonía con nosotros a través de la radio del diario. Ahí para el licenciado Roberto Carlos, que ahorita anda pues ahí en el Didi, por supuesto, como debe de ser. Un saludo muy especial que todos los días también anda escuchando a través de la 97.7 FM, la radio del diario. Un saludo muy especial para él, que ahorita pues ahí anda, ya todo lo que da en todo Tuxtla Gutiérrez, por supuesto, y escuchando muy buena música, porque mientras va manejando va escuchando excelente música, por supuesto, ¿verdad? Pero bueno, mientras tanto también le quiero mandar un saludo muy especial a toda la gente hermosa que nos escucha en Radio Naranjo, voz de Berriozábal, allá en Berriozábal, por supuesto, a través de la 106.7 FM. Un saludo muy especial ahí para la guapísima de Lucero, que está en los controles técnicos, por supuesto, como debe de ser. Y pues bueno, Tapachula 96.3 FM, muy buenos días también a toda la gente hermosa de La Perla, les conozco, y también allí en Palenque a través de la 103.7 FM, la radio del diario, que estamos de aniversario, por supuesto, ya 3 años contigo a todos lados, por supuesto. Un saludo muy especial a toda la gente hermosa que nos escucha allá en todo a mis palencanos y palencanas, por supuesto, como debe de ser. Y pues bueno, ya saben, el teléfono en cabina, ¿no? 961-61-228-60. 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Ya quedan pocos accesos. Bueno, pero mientras tanto parece que tenemos una llamada telefónica. A ver a quién tenemos en la línea. Oli, Oli, buenos días.
1: Hola, Manolo.
0: Hola, buenos días. ¿Qué tal? ¿Cómo estás, chulada? ¿Qué tal amaneciste?
1: Bien, gracias a Dios. Aquí ya estamos preparando el desayuno para los que van a salir temprano a hacer sus ejercicios.
0: Sí, verdad. Es que lo que pasa que, pues, nos tenemos que levantar temprano, aunque no queramos levantarnos, pero ni modos. Soledad no lo va a hacer las cosas, dijeran por ahí, ¿verdad?
1: Claro que no. Así que tenemos que levantarnos hoy. Aunque al ratito nos echemos la fiesta, ahí, recuperando el sueño.
0: Sí, fíjate que así me pasa a mí, por ejemplo, cuando yo me levanto a las 4 de la mañana, llego a la casa como a las 12:30, y me dice, ay, me voy a recostar, y pues una pequeña siesta, porque también el cuerpo lo pide.
1: Ah, sí, pero a veces tenemos cosas pendientes y decimos, no me levanto, porque si no, no voy a avanzar.
0: Es correcto.
1: Nos levantamos de nuevo.
0: Sí, mi vida.
1: Pero qué bonito que quedamos escuchando la radio.
0: Sí.
1: Y eso me encanta la música. Eso me da mucha energía. La música, escuchar la radio. Y tus programas pues son muy, muy bonitos porque tienen mucho ritmo. A mí me encanta el ritmo latino.
0: Qué bueno, mi vida. Tú eres bien fanática del ritmo latino. ¿Y qué canción quieres, mi vida?
1: Pues creo, no sé si se pudiera la de banda mexicana.
0: Ah, sí, de hecho tengo aquí la de Vale Caballito, tengo la de La Bota, tengo la de María Orgullosa, no sé cuál quieres.
1: María Orgullosa.
0: María Orgullosa, perfecto, ¿sí? Perfecto, mi vida, te lo pongo ahorita, ¿sale?
1: Bueno, Manolito, ahí te cuidas, y saludos para todos los que escuchan el programa también. Son muchos, nada más que yo me imagino que igual no les da tiempo marcar o a veces sí. Están ahí acostaditos todavía en su cama y no se quieren levantar.
0: Sí, mi vida. Bueno, muchísimas gracias por tu llamada, ¿sale?
1: Gracias, Manolo. Buen día.
0: Perfecto, muy bien. Bueno, y pues ahorita vámonos con esta canción que me la pidieron, que se llama Yo No Sé Mañana. Son las 6 de la mañana con 27 minutos. Así es que ponle play a tu radio y súbele volumen.

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2: Las 6 con 32 minutos.
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0: de mi banda, el mexicano, ya estamos de vuelta, son las 6:38 a.m, pero parece que tenemos otra llamada telefónica, claro que sí, que no puede faltar. A ver, ¿a quién tenemos en la línea? Oli, Oli, buenos días.
1: Buenos días, por ahí, mi amigo.
0: Hola, buenos días, ¿qué tal? ¿Cómo estás el día de hoy?
1: Bien, aquí escuchando la mejor música.
0: Qué bueno, ¿por dónde andas? Cuéntame, lo que soy curioso.
1: Aquí andamos por San José Grande. Vamos por un servicio.
0: En la hermana
1: para Oriente.
0: Me parece perfectamente muy bien. Qué bueno. Y mientras tanto, escuchando ritmos latinos, ¿verdad?
1: Pues correcto, la mejor música. Para mí, qué contento.
0: Qué bueno, me parece perfectamente muy bien, porque todo hay que amanecer feliz, contento, y más con las canciones que estamos programando aquí. ¿Qué más le pides a la vida, verdad?
1: Es correcto. Yo te lo pido y a ver si tú me das.
0: Qué bueno. ¿Le puedes bajar tantito tu radio para que así nos escuchemos bien?
1: Ahí está, ya le bajé todo.
0: Bueno, ya. Perfecto. ¿Qué canción quieres?
1: A ver si tienes la de Magneto o la abuela.
0: Pero este estamos en ritmo latino, lo que pasa que eso ya es un poco más como de pop, pero alguna canción, por ejemplo, que sea cumbia, salsa, bachata, merengue.
1: Pues entonces, la diosa de la cumbia.
0: Margarita, la diosa de la cumbia. Perfecto, muy bien, te voy a poner una de ella, y para que mientras vayas bailando como debe de ser, y vas manejando, ¿verdad?
1: Es correcto.
0: Me parece perfectamente muy bien. Bueno, de todas maneras, te agradezco tu llamada y escucha todos los días ritmo latino, ¿sale?
1: Es correcto, todos los días, excepto el día que descanso, porque duermo temprano para recuperar las fuerzas que se pierden.
0: Eso sí es cierto. Bueno, me da muchísimo gusto por tu llamada y que tengas un excelente domingo, ¿sale?
1: Igualmente, bendiciones.
0: ¿Sale? Te cuidas mucho, bueno, hasta luego.
1: Vale.
0: Perfecto, muy bien. Me da muchísimo gusto que la verdad, así como ustedes si salen a hacer ejercicios, si ahorita en este domingo familiar van a hacer algún mandadito, pues también les agradezco de que se tomen la oportunidad de más bien que se tomen el tiempo de marcarme a cabina. Eso me da muchísimo gusto, porque si echemos la chisma, la chorcha, cierto, lo que da como debe ser. 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Bueno, mientras tanto, chuladas, ya saben, el teléfono en cabina para que te comuniques conmigo al 961-61-228-60 para que me mandes algún mensaje, me mandes, por ejemplo, tu mensaje de texto, tu mensaje de voz, y por supuesto también me puedes marcar a cabina para que así estemos bien en contacto como debe de ser, ¿verdad? Pero mientras tanto, vámonos con esta canción, también una clásica que no puede faltar, por supuesto, la Sonora Santanera y Rocco Pachucota, que nos dice es la boa. Dan, dan, dan, dan, dan, dan. Mejor vamos a bailar. Son las 6:06 a.m. 6:42 a.m.

0: 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Las 6:44. 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
1: Ahí estuvo esta canción de Margarita, la diosa de la cumbia. Ya no eres mi bombón, pero ustedes sí son mis bombones de azúcar, por supuesto, en esta mañanita espectacular, cuando son las 6 de la mañana con 51 minutos a través de la radio del diario 97.7 FM. Pues bueno, acá en Tuxtla Gutiérrez, sí, en Tapachula 96.3 FM y en Palenque en la 103.7 FM, en la radio del diario, por supuesto, ¿verdad? Bueno, así es que ya saben, el teléfono en cabina para que te comuniques conmigo, me puedes marcar ahorita cabina, echemos el chisme, la chocha, la platicada, ¿cierto? Lo que da como debe de ser. 961-61-228-60 para que, igual, si quieres algún saludo, alguna canción, quieres felicitar a alguien el día de hoy, con mucho gusto, porque también el día de hoy hay cumpleañeros, por supuesto, como debe ser. Y sin más preámbulos, ¿qué les parece? Ahorita vamos a felicitar a los cumpleañeros y cumpleañeras del día de hoy.
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Así es que muchas felicidades a los cumpleañeros y cumpleañeras del día de hoy. Les mando un beso cachichurri y que la pasen muy bien en este domingo familiar. Por supuesto, como debe ser. Y pues bueno, ¿qué creen? Que ya terminamos la primera hora, que se fue como hilo de media. De veras que es una cosa que ya no hay vida, de veras. Y pues bueno, mientras tanto, ya saben que a las 7 de la mañana tenemos otra hora más a través de la radio del diario, por supuesto. Y si ustedes quieren pedir alguna canción en especial, solamente márquenme a cabina, pídemelas y yo te las voy a poner como debe ser. Pero bueno, mientras tanto también les quiero hacer una recomendación antes de que yo me vaya. 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Pero bueno, así es que cuando son las 6 de la mañana con 54 minutos, vámonos con esta canción para despedir la primera hora, algo de Ilegales, quien nos dice, au, ahí viene el lobo, au, mejor que lo canten ellos, porque si lo cantan mejor, espectacular en Divina Tropical, por supuesto, pero mientras tanto, vámonos con esta canción de Ilegales, quien nos dice el lobo, y yo regreso en punto de las 7 de la mañana para iniciar la segunda hora de Ritmo Latino. Le mando un beso cachichurris, y ponle play y súbele a tu radio.

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2: Las 7 en punto.
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5: En el marco de la gesta mundialista, en diversos espacios de opinión, mesas de análisis deportivo e incluso en las pláticas familiares, se ha lanzado la pregunta de si vale o no la pena volver a poner todo nuestro entusiasmo en la selección nacional. Desde luego, tras tantos sinsabores en el pasado, es difícil creer en nuestro equipo. Sin embargo, comprendamos que creer en la selección no debe ser algo basado nada más en las victorias. Las grandes aficiones lo son incluso cuando las condiciones son adversas. La fe en el equipo proviene del sentimiento patriótico, la devoción, la convicción, que también juegan un papel sumamente relevante en la cancha. Y los mexicanos hemos aprendido a subsistir, luchar y navegar contracorriente. No solo nos hemos repuesto de un marcador en contra, como en el Mundial de 2010 contra Sudáfrica y en un encuentro inaugural donde México perdía por un gol, pero logró empatar con una tremenda anotación de Rafael Márquez en el minuto 79, sino también los mexicanos hemos salido adelante de varios terremotos, inundaciones, crisis colectivas y hasta de una terrible pandemia. En un país como el nuestro, donde el fútbol se vive con la misma intensidad en las canchas de tierra o en los estadios monumentales, no es el momento de preguntarnos si debemos creer o no en nuestra selección, si en tratar de hacer de la pasión de todas y todos la más grande de las victorias.
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0: Hello, my darling. Oli Crayolis. Ya estamos de regreso. Ya llegué y ya regresé. Ya llegó la alegría. Ya llegó la buena música. Y ya llegó la segunda hora de Ritmo Latinos a través de la radio del diario. Te saluda Manolo Vázquez, acá en los controles técnicos, por supuesto, mandando señal a toda la gente hermosa que nos escucha allá en San Cristóbal de las Casas, en Teopisca, Suchiapa, Chiapa de Corzo, El Parral, San Fernando, en fin. A toda la zona metropolitana, por supuesto, muy buenos días, que también se pueden comunicar conmigo al 961-612-2860. Ahí les va, 961-612-2860, para que me pidas alguna canción especial y con mucho gusto yo te la voy a programar, como debe ser en esta mañanita espectacular, por supuesto. Bueno, así que también saludamos a la gente hermosa de Palenque a través de la 103.7 FM, la radio del diario, que esta semanita van a estar de aniversario, por supuesto, 3 años de estar contigo a todos lados, por supuesto. Y pues bueno, hay que celebrar allá el tercer aniversario de la radio del diario allá en Palenque. Y saludamos a Jenny Cristel, que está en los controles técnicos, por supuesto, mandando señal para toda la gente hermosa que nos escucha en Catazajá, Salto de Agua, La Libertad, Jonuta, Tabasco, por supuesto. Porque, oigan, fíjense que estaba yo leyendo un reportaje ahí en Jonuta, Tabasco, a toda la gente hermosa que nos escucha ahí en parte de Tabasco, por supuesto, que llegó a ser como un mini documental, Montserrat Oliver, y la verdad, ella, de veras que, yo no sabía que ahí existía, ¿cómo se puede decir? Donde están los manatí, ¿verdad? Y la verdad, está muy bonito, hay que cuidarlo, por supuesto, hay que, tener limpio todo eso, esa reserva, porque la verdad, pues hay que darle gracias a Dios que tenemos alguna reserva ecológica, y la verdad, hay que cuidar la naturaleza, por supuesto, porque luego, ay Dios, padre, ya ven lo que nos pasó hace unos días con la contaminación que había que pagar para allá, pero gracias a Dios ya empezó en las lluvias y ya calmó un poco, ¿verdad? Pero bueno, mientras tanto, un saludo muy especial a toda la gente hermosa que se escucha ya en Palenque a través de la 103.7 FM, y también saludamos a la gente hermosa de la Perla del Soconusco en Tapachula. Muy buenos días a través de la 96.3 FM, la radio del día. También allá hay muchos lugares bonitos a donde ir. Por ejemplo, allá yo tuve la oportunidad de ir porque tengo familia allá en Unión Juárez. Y la verdad, allá me la paso espectacular, por supuesto. También yo quiero ir ahí, yo quiero ir a todos lados, por supuesto, porque hay muchos lugares bonitos a donde ir acá en el estado de Chiapas, ¿verdad? Porque a veces decimos, no, pero hay muchos lugares que a veces ni lo conocemos, ¿verdad? Pero bueno, a toda la gente hermosa que nos escucha allá en Tapachula, a través de la 96.3 FM, la radio del diario, un saludo muy especial, por supuesto. Ahí está el guapísimo de Charbel, que le voy a mandar un beso cachichirri. ¡Claro que sí!
1: ¡Ay, caramba!
0: Y bueno, también a toda la gente hermosa que nos escucha allá en Berriozábal a través de la allá en Radio Naranjo, en la 106.7 FM, Radio Naranjo, voz de Berriozábal. A toda la gente hermosa de Berriozábal, saludo muy especial. También le mandamos un beso cachichures allá a Lucero, por supuesto, que está en los controles técnicos. Ya saben que nada mejor que temprano estar enlazado en casi todo el estado de Chiapas. Y lo que falta, mamacita chula. Ah, claro que sí, por supuesto. Pero mientras tanto, son las 7 de la mañana con 10 minutos y arrancamos con esta canción de Merenglás que nos dice La Mujer del Pelotero. Ahora sí, vamos a bailar con Junior Clan, quien nos dice El Baile del Cangrejo. Pero antes, te recuerdo, teléfono en cabina 961-61-228-60 acá en Tuxtla Gutiérrez, para que me pidas alguna canción especial y con mucho gusto yo te la voy a programar. Vamos con esa canción que se llama El Baile del Cangrejo. Son las 7 con 11 minutos.

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2: Las 7 con 14 minutos.
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1: Ya estamos de regreso. Cuando son las 6 de la, son las 7 de la mañana con 20 minutos, escuchamos algo de Caballo Dorado con esa canción que se llama El Payaso de Rodeo. ¿Quién no baila El Payaso de Rodeo, verdad? Cuando, por ejemplo, te invitan algún 15 años, alguna boda, por supuesto, ¿verdad? Y que cuando de repente ya casi para terminar la fiesta y que ponen esta canción, o la de No Rompas Más Mi Pobre Corazón, y que luego empiezan a bailar guajua para allá y para acá, para allá, que eso que el otro, ay Dios, para que es una cosa que ya no hay vida. Y la verdad, sí, a pesar de que algunos están ahí sentados, pero cuando empieza esa canción, ay, echarle Julia a la canilla, claro que sí. Pero bueno, mientras tanto, ya saben, el teléfono en cabina 961-61-228-60. Quiero mandar un saludo muy especial hasta Tapachula, que nos escuchan a través de la 96.3 FM, la radio del diario. Ahí para Rosita Molina, que ya me pidió una cumbia. Con mucho gusto, mi vida, te la voy a programar hasta la perla del Soconusco. Y qué bueno que estés escuchando el programa tempranito. Me imagino que ahorita estás haciendo el quehacer en tu casita, pero estás ahí con el volumen a todo lo que da de la radio y escuchando la radio del diario, las 96.3 FM allá en Tapachula, por supuesto, como debe ser. Pero bueno, mientras tanto, vámonos con la sección de la escándala, porque, ay, de veras que es una cosa que ya no hay vida. Pero la controla mi lengua, porque dije yo, qué cosa, Rosa, dije yo cuando yo estaba yo leyendo esta nota. Que, pues bueno, hay dos hermanos ya famosos que ya tienen su propio circo. Ay, ¿quieren saber de qué se trata? Pues vámonos con la sección de Controla Mi Lengua, porque de veras que es una cosa que ya no hay vida.
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1: Dicen por ahí las malas lenguas, y la mía que no es tan buena, que creen que Gomita y Lapicito ya tienen su propio circo. Entonces yo me quedé fría, helada, congelada, paleta, bolis, a punto de escarcha. Y yo me quedé así, dije yo, Jesucristo de mi vida, ¿qué está pasando? ¿Hasta cuándo?
4: ¿Hasta cuándo va a pasar? ¿Hasta cuándo? ¿Hasta cuándo?
1: Efectivamente, chuladas, pues fíjese que pues Lapicín y Gomita ya estrenaron su circo allá en el Eje 5 Periférico con un padrino de lujo. Dije yo, ay, qué cosa, Rosa, dije yo, ay, Dios Padre, me quedé fría de mujer, dije yo, ay, que Dios Padre. Pero dije yo que algún padrino de lujo, por ejemplo, no sé, algún payasito muy famoso, o qué sé yo, que haga, pues, eso. ¿Que quién creen que estuvo ahí como padrino de lujo? Nada más y nada menos que el Papi Cuno. Y automáticamente, de veras que es una cosa que ya no hay vida, le dijeron así de...
5: Ya cállate, babosa, me hartas.
1: En serio, pues dije yo, bueno, así es que pues ojalá que le... Y aparte también tuvo invitados como Sandra Cuevas, Pepe Magaña, Tavo Betancourt y más. Así que pues bueno, pues qué bueno que le vaya muy bien. Aparte pues ya tienen su circo, pues ellos empezaron como payasito, ¿verdad? Y pues la verdad, honestamente les deseo que les vaya súper bien. Pero pues hay que elegir a los invitados, dije yo. Ay, pero uno anda pa' acá, anda pa' allá. Aparte que son bien liosa. Pero bueno, esto fue Controla Mi Lengua.

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1: Bueno, chuladas, oigan, antes de que yo me vaya a música, pues les quiero hacer una recomendación a toda la gente hermosa que nos viene escuchando en estos momentos, que pues quieren adquirir un coche, pero ustedes dicen, bueno, ¿a dónde tenemos que ir? 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Pero mientras tanto, vámonos con algo de Cañaveral, ahí dedicada para mi amiga Rosy Molina, que me escucha allá en Tapachula. Esta canción se llama El Sirenito. Son las 7 de la mañana con 26 minutos. Así es que vámonos en este domingo familiar. Salte flojeras de este cuerpo chambeador.

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2: Las 7 con 30 minutos.
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Así es, con esta canción ya estamos de vuelta. Qué manera de quererte, qué manera. Ah, escuchamos a Alvita y Gilberto Santa Rosa, dos grandes exponentes de la salsa, por supuesto, con esta canción que se llama Qué manera de quererte, qué manera. De veras, así toda la gente hermosa, muchísimas gracias que andan en contacto con nosotros a través de la radio del diario en esta mañanita espectacular. Ya sabes, te puedes comunicar conmigo al 961-61-228-60 para que me pidas alguna canción especial, por supuesto. O como debe de ser, ¿verdad? Pero bueno, mientras tanto vamos a checar la temperatura del día de hoy.

0: La temperatura del día de hoy acá en Tuxtla Gutiérrez, la mínima de 24 y la máxima de 34, o sea que el día de hoy sí va a ser calor, ¿eh? Así que pues bueno, ya saben, y lluvias por la tarde, recuerda, la mínima de 24 y la máxima de 34 el día de hoy acá en Tuxtla Gutiérrez, para que así pues tomen sus precauciones como debe de ser. Bueno, mientras tanto, voy a dar lectura a más mensajitos que me acaban de mandar ahorita. Dice... ya sé, me pide una canción, ya me imagino que tú que te refieres a una canción sonidera. Te la voy a poner, mi vida, en el próximo bloque para que así, obviamente. De hecho viene ahorita una canción de salsa de Grupo Niche que se llama Busca por Dentro, pero antes de que yo me vaya a música, les voy a hacer una recomendación, chuladas, porque pues ya saben que pues dice, ay, todavía falta para que venga, pero cuando vengamos a sentir, ay Dios Padre, ya estamos al mes de noviembre y quiere decir que viene Ricardo Arjona. 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
0: Ok, bueno, pues ¿qué les parece si ahorita vámonos con esa canción de Grupo Niche que nos dice Busca por Dentro? 7 de la mañana con 39 minutos.

0: Las 7 con 45 minutos.
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2: Es la primera vez en la historia que se repite exactamente el mismo partido inaugural de un Mundial, México contra Sudáfrica, igual que en 2010. Un dato curioso para la Premier League, 4 exdirectores técnicos del Chelsea dirigen a distintas selecciones en este torneo. La tetracampeona Italia y la histórica selección de Países Bajos vuelven al torneo tras duras ausencias en ediciones pasadas. El árbitro mexicano César Ramos pitará el polémico partido del Mundial entre Irán y Nueva Zelanda en Los Ángeles, envuelto en tensiones políticas y amenazas de retiro iraní. El capitán japonés Wataru Endo se retira definitivamente de su selección tras no recuperarse de una grave lesión en el pie, siendo reemplazado por Shoto Machino en el Mundial. Tras ganar una disputa legal, la FIFA prohibirá el acceso de alimentos a los palcos del Estadio Azteca para el Mundial, obligando a contratar catering oficial de hasta 75 mil pesos. El fuera de juego semiautomático y el VAR buscan agilizar las decisiones en un torneo que no permite margen de error.
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1: Ay, que me cacharon bailando aquí esta canción que se llama La Cumbia La Candona de Alfredo Pulpo Los Teclados, una clásica también, por supuesto, a través de las redes del diario. Yo aquí estoy echándole brillo aquí al piso como debe de ser y mientras tanto programando muy buena música a través de las redes del diario en esta mañanita espectacular, por supuesto, acá en Tuxtla Gutiérrez. Y pues bueno, te recuerdo que si quieres alguna canción en especial, con mucho gusto yo te la voy a programar como debe de ser, ¿verdad? Pero bueno, así es que voy a dar lectura a mensajitos que me acaban de mandar ahorita, que eso me da muchísimo gusto, por supuesto. Dice por acá, hola Manolito, muy buenos días, excelente domingo, te escuchamos acá en Pacalna. Me encanta todas las músicas que pones, dice, te deseo un excelente día. Igualmente para ti, mi vida, te mando un saludo muy especial y espero que la hayas pasado espectacular estas dos horas, porque recuerden que desde las 6 de la mañana empezamos con los ritmos latinos a través de la radio del diario. Y pues bueno, ¿qué creen? Pues ya terminamos el programa del día de hoy. Pero mañana tenemos una cita en punto de las 6 de la mañana. Para empezar la semanita con el pie derecho y con la bendición de Dios, por supuesto. Y aparte, pues, escuchando muy buena música. Claro que sí, como debe de ser en esta mañanita espectacular. ¿Qué? Claro, así es que, bueno, se van a quedar a las 9 de la mañana con Ana Karen Reyes, que trae Arte Sin Fronteras, por supuesto, a través de la radio del diario. Gracias a Jenny Cristel, que estuvo en los controles técnicos allá en Palenque a través de la 103.7 FM, que le mandamos un beso cachichirri. Y también gracias a Charbel, que estuvo allá en los controles técnicos en Tapachula, que le mando otro beso cachichirri. Guapísimo él, por supuesto, a través de la 96.3 FM. Y por supuesto también a Lucero le mandamos un beso cachichirri. Claro, ella. Ella, Mayella, allá en Barrio Naranjo, voz de Berriozábal, por supuesto. Y aquí estuvo tu servilleta programándote toda la música para que todos ustedes estén, obviamente, feliz y contento, ¿verdad? Bueno, así que tengan un excelente, a la 1 de la tarde también no se pierdan, última función. Que pues trae a todos los que les gusta mucho el cine y eso, los estrenos, pues bueno, ahí el buen Eddie a la 1 de la tarde los espera con última función, ¿verdad? Bueno, los voy a dejar con esta canción de Junior Clan, que nos dice, en la escuela del amor, y yo mañana estoy en punto, en Divina Tropical, como debe de ser, en guapísimos, en guapísimas, en Chavis, a todo lo que da. Bueno, que tengan un bonito domingo familiar y que disfruten de la radio del día, porque ahorita viene una hora de marimba y viene una variedad de música, por supuesto, como debe de ser. Que tengan un bonito domingo familiar. Hasta el día de mañana. Esto fue tu programa de confianza.
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4: 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Inicia oficialmente la actividad ciclónica en el Atlántico y el Pacífico Oriental. Se vigila de cerca la temperatura del mar ante el posible desarrollo del fenómeno de la Niña. 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Las lluvias monzónicas avanzan por el sur de Asia, siendo vitales para la agricultura de la región. Su llegada suele detonar las primeras tormentas severas e inundaciones del año. Olas de calor. El hemisferio norte se prepara para el solsticio de verano con los primeros domos de alta presión. Se prevén temperaturas extremas tempranas en Norteamérica, Europa y Medio Oriente.
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5: Las 8 en punto.
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7: En el marco de la gesta mundialista, en diversos espacios de opinión, mesas de análisis deportivo e incluso en las pláticas familiares, se ha lanzado la pregunta de si vale o no la pena volver a poner todo nuestro entusiasmo en la selección nacional. Desde luego, tras tantos sinsabores en el pasado, es difícil creer en nuestro equipo. Sin embargo, comprendamos que creer en la selección no debe ser algo basado nada más en las victorias. Las grandes aficiones lo son incluso cuando las condiciones son adversas. La fe en el equipo proviene del sentimiento patriótico, la devoción, la convicción, que también juegan un papel sumamente relevante en la cancha. Y los mexicanos hemos aprendido a subsistir, luchar y navegar contracorriente. No solo nos hemos repuesto de un marcador en contra, como en el Mundial de 2010 contra Sudáfrica y en un encuentro inaugural donde México perdía por un gol, pero logró empatar con una tremenda anotación de Rafael Márquez en el minuto 79, sino también los mexicanos hemos salido adelante de varios terremotos, inundaciones, crisis colectivas y hasta de una terrible pandemia. En un país como el nuestro, donde el fútbol se vive con la misma intensidad en las canchas de tierra o en los estadios monumentales, no es el momento de preguntarnos si debemos creer o no en nuestra selección, si en tratar de hacer de la pasión de todas y todos la más grande de las victorias.
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1: Las 8 con 17 minutos.
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2: La radio del diario, con el reporte del Servicio Meteorológico Nacional, el clima diario te informa. Hoy domingo, San Cristóbal de las Casas, tormentas eléctricas, máxima 24, mínima 14. Suchiapa, tormentas eléctricas, máxima 32, mínima 21. San Fernando, tormentas eléctricas, máxima 29, mínima 19. Berriozábal, tormentas eléctricas, máxima 30, mínima 20. Chiapa de Corzo, tormentas eléctricas, máxima 31, mínima 22. Tuxtla Gutiérrez, tormentas eléctricas, máxima 32, mínima 21. El clima diario te informó. Ante la presencia de huracanes, resguárdate en albergues si vives en zonas de riesgo. Aléjate de arroyos y no intentes cruzar zonas inundadas.

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2: Jennifer López, David Guetta y Gabito Ballesteros, Sálvame Hoy.
1: Número 9.
2: Quevedo y Elvis Crespo, La Graciosa.
3: Como La Graciosa.
1: Número 8.
2: Michael Jackson, Beat It.
1: Número 7.
2: Aitana, Superestrella.
1: Número 6.
2: Drake, Janis.
1: Número 5.
2: Olivia Rodrigo, The Cure.
1: Número 4.
2: Anita Lisa Rema, Goals.
1: Número 3.
2: Ariana Grande, Hey That I Made You Love Me.
1: Número 2.
2: BTS, Swim.
1: Número 1.
2: Michael Jackson, Billie Jean.
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1: Las 8 con 32 minutos.
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1: Las 8:44.
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2: Las 9 en punto.
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5: En el marco de la gesta mundialista, en diversos espacios de opinión, mesas de análisis deportivo e incluso en las pláticas familiares, se ha lanzado la pregunta de si vale o no la pena volver a poner todo nuestro entusiasmo en la selección nacional. Desde luego, tras tantos sinsabores en el pasado, es difícil creer en nuestro equipo. Sin embargo, comprendamos que creer en la selección no debe ser algo basado nada más en las victorias. Las grandes aficiones lo son incluso cuando las condiciones son adversas. La fe en el equipo proviene del sentimiento patriótico, la devoción, la convicción, que también juegan un papel sumamente relevante en la cancha. Y los mexicanos hemos aprendido a subsistir, luchar y navegar contracorriente. No solo nos hemos repuesto de un marcador en contra, como en el Mundial de 2010 contra Sudáfrica y en un encuentro inaugural donde México perdía por un gol, pero logró empatar con una tremenda anotación de Rafael Márquez en el minuto 79, sino también los mexicanos hemos salido adelante de varios terremotos, inundaciones, crisis colectivas y hasta de una terrible pandemia. En un país como el nuestro, donde el fútbol se vive con la misma intensidad en las canchas de tierra o en los estadios monumentales, no es el momento de preguntarnos si debemos creer o no en nuestra selección, si en tratar de hacer de la pasión de todas y todos la más grande de las victorias.
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1: Hola, ¿qué tal? Muy buenos días, gente bonita que nos escucha desde sus casitas a través de la radio del diario. Soy su amiga Karin Reyes y como siempre, de verdad, es un gusto estar aquí con ustedes en su programa Artes sin Fronteras. Gracias de verdad a cada uno de ustedes por sintonizarnos y hacernos parte de su preferencia. Recuerden que nos pueden escuchar a través de las frecuencias 97.7 FM Tuxtla y 103.7 FM Palenque. Tenemos un número de cabina. Acuérdense que este es su espacio de ustedes, para ustedes, para que ustedes puedan venir a compartir algo que quieran sobre arte y cultura. Aquí nuestro hermoso estado de Chiapas es un estado lleno y vasto en cultura, en arte, en tradiciones y costumbres, y creo que cada uno de ustedes de alguna forma venimos haciendo ruido en la cuestión del arte y la cultura, así que este es su espacio de ustedes. Ustedes pueden venir, platicarnos y compartir, y de igual manera pueden marcar para mandar saludos, algún comentario que quieran hacer acerca del tema que estemos abordando o acerca del tema de nuestros invitados. Recuerden que el número de cabina es 961-61-228-60, repito, 961-61-228-60. Y quiero mandar saludos especiales a toda la gente bella que nos escucha en el interior de nuestro hermoso estado de Chiapas, en Berriozaba, San Cristóbal de las Casas, Salto de Agua, Catazajá, Chiapa de Corzo, San Fernando, parte del estado de Tabasco, fuera de el estado de Chiapas, también a toda la gente que nos escucha, nos sintoniza. Y ahora sí que recuerden que yo siempre lo he repetido, que esto de las redes sociales es tan maravilloso que nos permite que nos podamos escuchar en diferentes fronteras, así que a quienes nos estén escuchando de alguna manera fuera, incluso de nuestro país, gracias de verdad por escucharnos, gracias por hacernos parte de su preferencia. Recordemos que, bueno, qué importante, yo les he repetido domingo a domingo, es seguir fomentando el arte y la cultura de nuestro estado. Acuérdense que cada uno de nosotros somos embajadores de nuestra propia cultura, y quién mejor que nosotros que ponerlo en alto, ¿no? Les mencionaba programas anteriores que incluso podemos empezar con algo tan sencillo como es investigar de dónde venimos, nuestro origen. Eso es parte de nuestra historia, es parte de nuestro patrimonio. Entonces, con algo tan sencillo nosotros podemos empezar. Es un poco complejo porque a veces no sabemos cómo empezar, qué investigar, pero pues bueno, yo les compartía que es tan importante que debemos de saber de dónde venimos, porque es parte de nuestro origen, es parte de nuestra historia, y es importante, ¿no? Porque muchas veces vienen otras personas ajenas a nuestro estado, ajenas a nuestro lugar de origen, y nos preguntan, y a veces no sabemos pues en qué es parte de nuestra tradición, nuestras costumbres, nuestra gastronomía, nuestros bailes folclóricos. Entonces desconocemos un poco, y ese desconocimiento, ¿cómo lo podemos enriquecer? Bueno, informándonos, investigando, ¿no? Acuérdense que las personas que tengamos en casa de edad adulta son personas que tienen grandes historias, ¿no? Mucho que compartir. Entonces hay que acercarnos a esas personas para que nos cuenten, nos platiquen esas vivencias, cómo era, por ejemplo, nuestro Tuxtla de antes, cómo eran la vida de antes, ¿no? Desafortunadamente estamos viviendo tiempos un poco complejos donde pues ya la tecnología nos abrazó. Y a veces esto es bueno y malo dependiendo cómo nosotros lo veamos, ¿no? Tiene ventajas y desventajas, pero muchas veces caemos en ya hacernos un poquito quizá adictos a la tecnología, y dejamos a un lado las cosas que realmente valen la pena, el convivir en familia, por convivir, en acercarnos a nuestras tradiciones, ¿no? Y por ahí es lo que yo les quiero recomendar. Hay que acercarnos a la naturaleza. Créanme que el hecho de convivir con los animales, con la naturaleza, es algo tan maravilloso que nos enriquece energéticamente, ¿no? Estamos viviendo tiempos muy aglomerados donde pues ya es todo como que de una manera muy mecánica, trabajar y trabajar y trabajar. Ya no convivimos con, incluso con nuestros seres queridos, ¿no? Ni con nosotros mismos, no nos damos el tiempo para consentirnos a nosotros mismos, y llega un punto en que es tanto estrés que pues ya no sabemos qué hacer. Y créanme que si ustedes se van a perder un rato a cualquier punto donde exista naturaleza, animalitos, se van a sentir mejor, se van a llenar de mucha energía. Por ahí escuchaba a unas personas que dicen, no, es que yo me fui, me ausenté, me perdí un día en el rancho, ¿no? En la colonia, ¿o no? Me fui de expedición y créanme que cuando regresaron, regresaron mejor. Y eso es cierto, el convivir con la naturaleza es algo tan maravilloso. Entonces yo se lo súper recomiendo a cada uno de ustedes si me están escuchando, que se den ese momento de compartir, si no quieren en familia o acompañado, váyanse solos para que se recreen, para que se llenen de mucha energía positiva, porque la naturaleza, los animales, el estar en contacto, ¿no? Con el aire, con el agua, ¿no? Es algo tan maravilloso que créanme que nos pues nos llena de mucha energía. Y precisamente hablando un poquito acerca de que toque el punto del agua, de la naturaleza, algo tan maravilloso que también podemos encontrar en la naturaleza, pues son los animales, ¿no? Y precisamente parte, yo les quiero hablar en este día tan especial, vamos a hablar de un animal muy peculiar. Yo en lo personal me considero fan de y aprecio mucho ese animalito precioso que creo que todos conocemos y de alguna manera solamente lo podemos ver por temporadas, ¿no? Recordemos que pues si algo caracteriza a nuestro estado de Chiapas es que aparte de que es rico en tradición, en costumbres, también pues tenemos, hay que agradecer a Dios que tenemos las estaciones del año, y todas las estaciones del año pues nos permite apreciar los diferentes puntos de la naturaleza, ¿no? Los cambios, así mismo también los animales que podemos apreciar, los insectos que muchas veces no salen todo el año, salen por temporadas, y este animalito en especial es uno que sale precisamente en temporada de lluvia. Creo que ya ustedes se han de imaginar de qué animalito vamos a hablar. Yo creo personal, y mucha gente los considera que pues es ahora sí que el manjar de los dioses, ¿no? Porque bueno, aparte de ser un animalito, un insecto muy peculiar, pues es quienes nos gusta, es un animalito muy delicioso, ¿no? Y es considerado también patrimonio gastronómico, pero vamos a irnos un corte y continuamos aquí en Artes y Fronteras.
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2: Las 9 con 14 minutos.
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1: 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Continuamos aquí en Artes sin Fronteras y bueno, les estaba diciendo que precisamente vamos a hablar de este manjar de los dioses que es el Lucú. Creo que todos los chiapanecos que vivimos aquí en Chiapas somos amantes y disfrutamos de esta deliciosura gastronómica que, bueno, cada temporada en estas fechas, precisamente cuando ya vienen las lluvias, pues ya estamos pendientes, ¿no? De cuándo va a salir, de ir a comprarlo. Muchos, ¿no?, que tienen la fortuna de que, pues, en sus localidades, en sus comunidades, pues salen, ¿no? Estas hormiguitas, pues, tienen la fortuna de poder ellos mismos recoger, ¿no?, y poderlo guisar, ¿no? Otros, a lo mejor, pues, no tienen esa fortuna y, pues, tienen que recurrir a la cuestión de irlo a comprar con las personas que ya, pues, lo venden, ¿no? Pero incluso hoy día ya sale, es un poco complejo el ir a comprar, ¿no? Porque pues ya se ha elevado debido a que pues ya es ahora sí que un manjar gastronómico, se ha elevado un poco el costo de este exquisito pues insecto, ¿no? Y vamos a hablar un poquito para los que no saben, bueno, ¿qué es el lucú? Bueno, el lucú es una hormiga, que es una hormiga comestible, ¿no? Que es precisamente la hembra que es reproductora de la hormiga arriera, ¿no? Y es considerado un manjar prehispánico, porque déjenme decirles que, bueno, el lucú, desde la época prehispánica, pues ya aquí en México y en otras partes, pues lo consumían, ¿no? Y pues hasta hoy día es algo que, a ese ancestral lo seguimos consumiendo, ¿no? Hay para gustos colores, porque hay personas que no les gusta, ¿no? Incluso no les gusta ni recogerlos, ni siquiera probarlos, pero habemos otros que sí disfrutamos, pues, el lucú en todas sus presentaciones, porque, pues, precisamente la creatividad gastronómica de poder hacer nucú se ha extendido, ¿no? Porque ya podemos encontrar incluso hasta postres con nucú, platillos hechos con nucú, tamales, ¿no? Hablando también, por ejemplo, por ahí me dicen que el guacamole con nucú, yo no lo he probado, pero bueno, he probado otros platillos, pero sí es tan maravilloso cómo se ha extendido esta creatividad gastronómica, ¿no? Precisamente, pues, el nucú solo se recolecta durante las primeras lluvias de la temporada, ¿no? Cuando las hormigas salen de sus nidos por las noches para su vuelo nupcial. Y por eso creo que quienes ya tienen experiencia capturando un nucú, pues ya saben en qué fecha y cómo capturarlo precisamente, ¿no? Y bueno, para muchos que dirán, bueno, ¿cómo se prepara el nucú? Hay diferentes personas que lo preparan de distintas formas, ¿no? Pero bueno, la más tradicional es que pues se tuesta y se le quitan las alas, ¿no? Y generalmente muchos, como les decía, lo comen en botana, en tacos, solamente acompañado con puro limón y sal, ¿no? O acompañado en cualquier platillo pues que nosotros tengamos, ¿no? Y pues sus orígenes, como les decía, se considera que es pues origen ancestral, porque nuestros ancestros ya lo consumían. Aquí, por ejemplo, podemos hablar que la cultura Zoque y otras etnias de territorio chiapaneco pues ya consumían lucú, ¿no? Lucú formaba parte de su dieta tradicional, ¿no? Y aparte de que el lucú pues es rico en proteínas, ¿no? Da muchas proteínas, a nosotros lo consumimos, así que es súper recomendable que lo consuman. Y hay diferentes nombres con el cual pues se conoce al lucú, ¿no? Hay muchos que le dicen chicatana, otro también nombre que recibe es sonpopó, o hormiga culona, ¿no? Entonces, pues ahora sí que para gustos colores. Y yo voy a hablarles un poquito. Ustedes no me pueden ver, pero aquí en mis manos tengo un libro maravilloso que precisamente se llama El Nucú, que se llama Entre la exquisitez y el rechazo. Y es un libro, una compilación que tiene precisamente, habla un poquito, porque aquí les voy a hablar un poco acerca de Lucú, ¿no? De otros autores que han mencionado acerca de Lucú. Viene narrativa y viene poesía, ¿no? Si ustedes pensaban que no había poesía para el Lucú, pues déjenme decirles que sí hay. Y voy a ir alternando, porque yo aquí sí quiero compartirles varios poemas, ¿no?, de grandes autores de aquí de Chiapas, que se inspiraron en este maravilloso personaje para crear poesía. Entonces voy a ir compartiendo con ustedes un poco de información y a la vez lo voy alternando con poemas para que ustedes puedan disfrutar. Y voy a leer este, que precisamente es del autor José Luis Castro Aguilar, y se llama así:

0: Katana. Oh gran hormiga reina, tu vientre de luna llena es suculento, mana del pobre, del paria, del mendigo. Después de lluviosa tarde, siempre de junio, alegres salen revoloteando millares de hormigas chicatanas, son popós o nucús. Arrieras aladas de diversos tamaños y denominación, pero de idénticos hormigueros. En cada chicatana casada sucumbe una esperanza, una vida se extingue, se apaga. Sazonado con sal y limón, todos alguna vez la hemos comido. El zumbido y la danza de las nubes de chicatanas desaparecieron, callaron, callaron hasta el próximo año. Este precioso poema de maestro José Luis Castro Aguilar. Y así hay muchos que les voy a ir compartiendo porque esto es tan maravilloso. Bueno, aquí, bueno, muchos, creo que todos conocemos a un gran impulsor, ¿no? Conocedor de lo de la flora y fauna aquí en Chiapas, que fue Miguel Álvarez del Toro. Y precisamente él, en un libro que se llama Fauna de Chiapas, su importancia, conocimiento y aprovechamiento racional, habla del nucú. Y voy a compartir con ustedes un fragmento que él puso. Dice: seguramente en la mayor parte del país la palabra nucú es desconocida. En cambio, en algunas regiones de Chiapas, particularmente en Tuxtla y áreas cercanas, es nombre de un alimento peculiar y ciertamente muy gustado por los criollos. Escenas pintorescas suelen verse en ciertas noches al inicio de la temporada de lluvias. A la voz de "está saliendo nucú", el pueblo, especialmente la gente humilde, se vuelca sobre las calles y, cubeta en mano, se dedica a recoger del suelo la mayor cantidad posible de esta maná que literalmente cae del cielo. No falta quienes, esperando este regalo, se pasan toda la noche en vela, porque eso sí, se pierden la oportunidad. Si se pierden la oportunidad, tendrán que aguantar hasta el siguiente año para comerlo. Ahora bien, ¿qué es el nucú? Pues es un insecto himenóptero, grupo en el que están clasificadas las avispas, abejas, hormigas, etc. Concretamente, el nucú no es otra cosa que la reina de las hormigas arrieras, conocidas también como parasol, chancharras, monchonas y sompopós. Científicamente se les llama Ata ferbens, Ata mexicana y otras especies del género de Ata. Así que ya sabía, les compartí un poquito acerca del nucú. Y algo que de lo que les leí, que dicen, ¿no?, que las personas se preparan con cubeta en mano e incluso no duermen toda la noche para estar velando a que salga el nucú. Es un poquito lamentable. Bueno, al menos aquí, bueno, yo les voy a platicar algo que muchos dicen que, bueno, el nucú sí sale, cierto, sale en las comunidades, quizá a las afueras de la capital chiapaneca, porque lamentablemente pues aquí la capital pues ya es una ciudad muy, pues ya muy moderna, pues ya está toda llena de concreto, e incluso pues ya no hay muchos árboles. Y ustedes se preguntarán, bueno, es un poco complicado, pues agarrar nucú, ¿no?, dentro de aquí de la capital. Y déjenme decirles que los milagros sí, o sea, este maravilloso la naturaleza, que sí existen esos tipos de milagros, porque por ahí me contaron que en la parte céntrica de aquí de Tuxtla, pues sí ha salido nucú. Entonces, hay personas que sí han recogido nucú. Entonces, miren esa maravilla, que a pesar de que ya estamos llenos de concreto, todavía hay partes, ¿no?, cercanas, o donde es el andador del río Saberal, donde sí salen. Entonces, ahí se los dejo el dato para que ustedes vayan a recoger. Pero bueno, vamos a irnos un corte y continuamos aquí en Antes Sin Frontera.
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3: Las 9:30.
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13: Ganar un mundial es tocar el cielo, pero el torneo siguiente suele ser una pesadilla. Existe una curiosa tendencia contemporánea donde el campeón defensor queda eliminado en la primera ronda del siguiente torneo. Una maldición que ha perseguido a potencias como Francia, Italia, España y Alemania.
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2: Estamos aquí en Arte sin Fronteras y bueno, les sigo platicando acerca de lo maravilloso que es, pues ahora sí que el Lucú. Y les platicaba un poquito, ¿no? Si ustedes nos están escuchando, pues compártanos de qué manera, porque también esto de Nucú, de ir a recoger el Nucú, de no dormir toda la noche por velarlo, de estar pendiente de qué temporada de en estas temporadas de lluvia, era así que recuerdos, experiencias y anécdotas, porque creo que pues muchas generaciones, ha marcado a muchas generaciones de papás, de abuelos, de las nuevas generaciones de ahora. Bueno, que quizá las nuevas generaciones de ahora, yo creo que vale la pena acercarlos y que vivan esa experiencia de ir en la noche o en la madrugada a ir a recoger el Lucú, ¿no? Que sientan la sensación de agarrar esta hormiguita, ¿no? Entonces, si ustedes nos están escuchando, cuéntenos y platíquenos de qué manera ustedes, a lo mejor cuando estaban chicos o en familia, ¿no? Recogían el Lucú. ¿Qué experiencia, qué anécdota nos quieren compartir? Recuerden que ese es su espacio de ustedes. Y pues ahora sí que, como les decía, el Lucú ha marcado generaciones, ¿no? Y bueno, hablando un poquito, escuchaba por ahí el otro día que pues nos decían que pues ay, cómo es posible, unas personas de que no son de aquí, cómo es posible que nosotros consumamos el Lucú, ¿no? Ha habido comentarios positivos y negativos de igual forma acerca de que porque comemos esta hormiguita, ¿no? Pero bueno, como les decía, para gustos, colores, pero si ustedes se preguntan, bueno, tal vez existe una etiqueta o un nombre para quizá ese tipo de personas que gustamos, ¿no? Comer insectos, porque bueno, aparte del Lucú, pues aquí en Chiapas hay diversos insectos, ¿no? También están para quienes nos gusta, para quienes les gusta, hay un gusano muy conocido aquí que es el sats. Eso también pues es muy consumido aquí, muy delicioso. Y bueno, hay en otros estados de la República, pues hay diferentes insectos que también, por ejemplo, está el chapulín, ¿no? En Oaxaca. Bueno, entonces hay infinidad de insectos que pues son consumidos de alrededor de nuestro bello México, ¿no? Pero sí existe una etiqueta, bueno, no lo voy a llamar etiqueta, es un nombre para esas personas que consumimos ese tipo de insectos. Y precisamente se lo voy a compartir, es un dato curioso. Bueno, ¿ustedes saben qué es la entomofobia? Bueno, entonces lo voy a compartir. La entomofagia es una palabra que significa comer insectos, algo que en este planeta es simplemente natural. Para, pues les decía, y vemos muchos, en muchos estados, personas que consumen diferentes tipos de insectos, porque pues todos los estados tienen sus insectos. Los insectos se devoran entre ellos mismos, las aves los buscan todo el día y otros vertebrados, incluyendo a los humanos, también se alimentan de estos bichos de seis patitas. Hace millones de años que empezaron a existir y están presentes en todos los climas de la Tierra. Y bueno, les comparto aquí que México es considerado como el país más entomófago del mundo, con 549 especies comestibles. En algunos países de Sudamérica, Asia y África se consumen más de 300 especies distintas, e incluso en Europa también se comen unos pocos insectos. Así como en México, no todos comen insectos. Sucede lo mismo en todos lados, porque son ingredientes de cocina que se han mantenido como costumbres regionales. Y los que le mencionaba, ¿no? Que el Lucú pues es algo ancestral que viene de generaciones. Y bueno, un solo dato basta para subrayar la importancia económica y ecológica que supone la incorporación de los insectos en la cadena alimenticia. Para producir un kilo de proteína de insecto se requiere un litro de agua. Para producir ese mismo kilo de proteína de res se requieren 1,000 litros de agua. Entonces ahí se los paso el dato. Entonces tiene un nombre, ¿no? Recordemos que es la entomofagia, que es aquellos que comen insectos. Y bueno, te voy a compartir otro bello poema que está precisamente inspirado en el Lucú. Y bueno, este es del autor Palán Rodrigo y dice así: hormiga, tú que conoces los secretos de las selvas, tú que penetras los jugos de la tierra, dame su fuerza, dame el secreto de la ceiba. Voy a ponerte agua de sal, voy a ponerte en el comal, voy a ponerte mi tortilla, pido permiso para comerte, voy a tomar tu aliento. Ay, hermanito pequeño, voy a tomar tus alas para volar por la noche. Preciosos. Y le digo, aquí hay muchísimos, voy a compartir otro, vamos a ver aquí. Ah, bueno, aquí hay otro poema que es de Víctor Hugo López Cancino, y precisamente se llama así, Poema Loco. En las prodigiosas noches de lluvia, desde los nidos ancestrales emerges. Con peculiar ritual de vuelo, agradeces tu estadía en la bendita tierra de Chiapas. Ofreces tu cuerpo en sacrificio a dioses terrenales. Nucú, Chicatana, Nacasmá, ven a saciar las angustias, acompaña con tu sabor la soledad. Nucú, Chicatana, Nacasmá, danos la fuerza, la energía y vuelva a nacer exótico manjar, ¿no? Y aquí resalto algo de este poema, bueno, exótico manjar, y sí, precisamente es algo exótico. En otros, bueno, somos como así que punto de referencia para otros estados, quizá para otros países, ¿no? Que pues nunca han probado el nucú, y pues ellos sí consideran también que es un manjar, ¿no? Entonces, hay que ser agradecidos con la naturaleza, con la vida, que nos permite todavía poder disfrutar de esta delicia que es el nucú. Y bueno, aquí hay otro nombre peculiar. Recuerden que yo les decía que pues en muchas partes se le llama diferente forma, está Nucú, Chicatana, Sonpopó, y aquí hay otro que es Nacasmá. Entonces, ustedes que nos están escuchando, compártanos de qué otra forma conocen, ¿no? Al Nucú. Aquí hay otro que les voy a compartir, que es del escritor Santiago de Galicia, y dice así: Dama nocturna, linda señorita de cadena exquisita, el sabor de tus besos me seduce en soñarte. Noche de espera, cazador de amor, entre faroles de calles, verte llegar, atraparte entre mis manos, llevarte al comal, lecho nupcial, para saciar mi antojo de ti. Bueno, aquí se los dejo. Y bueno, así hay demasiados. Miren cómo es lo maravilloso que el nucú puede inspirar a muchos escritores, a que pues ellos mismos también... aquí muchos poemas hacia el nucú. Les digo, en este libro que se llama El nucú entre la exquisitez y el rechazo, que es una compilación ya de algunos añitos atrás, es un libro que también hay narrativa, o sea, hay historias. Bueno, la narrativa no se las voy a poder compartir porque sí, pues son historias, ¿no? Cuentos, vivencias incluso, ¿no? Así que si ustedes nos están escuchando y nos quieren compartir alguna vivencia que tuvieron con el nucú, pues pueden ustedes compartirlo, ¿no? Hay crónica también, porque acuérdense que la crónica es algo fabuloso que nos permite tener datos exactos e históricos de algún acontecimiento que pasó, ¿no? Entonces, aquí imagínense, hay crónicas acerca del nucú. Y bueno, algo característico que también les quiero compartir de este libro es que hay un apartado que precisamente es la parte de las recetas. Lo que les decía, que la creatividad de la gastronomía en cuanto al nucú es tan inmensa que, imagínense, aquí hay un recetario. Bueno, no les voy a compartir las recetas, pero sí les voy a mencionar, imagínense, por ejemplo, aquí, aparte del guacamole, que me decían, de guacamole con nucú, está la ensalada de nucú. No, después, bueno, al hablar de ensalada, pues lleva todos los, lleva lechuga, tomate, chile, ¿no? Precisamente el nucú, ¿no? Las tostaditas. Imagínense, están aquí albóndigas con papas en salsa de nucú. Si todavía no han desayunado, creo que es para que yo les empiece a despertar el antojo, ¿no? Bueno, yo no había visto, mira, albóndigas con papas en salsa de nucú, ¿no? Vamos a ir un corte y seguimos aquí en Artes sin Fronteras.

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2: Las 9 con 45 minutos.
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3: Es la primera vez en la historia que se repite exactamente el mismo partido inaugural de un Mundial, México contra Sudáfrica, igual que en 2010. Un dato curioso para la Premier League, 4 exdirectores técnicos del Chelsea dirigen a distintas selecciones en este torneo. La tetracampeona Italia y la histórica selección de Países Bajos vuelven al torneo tras duras ausencias en ediciones pasadas. El árbitro mexicano César Ramos pitará el polémico partido del Mundial entre Irán y Nueva Zelanda en Los Ángeles, envuelto en tensiones políticas y amenazas de retiro iraní. El capitán japonés Wataru Endo se retira definitivamente de su selección tras no recuperarse de una grave lesión en el pie, siendo reemplazado por Shuto Machino en el Mundial. Tras ganar una disputa legal, la FIFA prohibirá el acceso de alimentos a los palcos del Estadio Azteca para el Mundial, obligando a contratar catering oficial de hasta 75 mil pesos. El fuera de juego semiautomático y el VAR buscan agilizar las decisiones en un torneo que no permite margen de error.
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1: 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Se prevén temperaturas extremas tempranas en Norteamérica, Europa y Medio Oriente.
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1: 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Continuamos aquí en Artes sin Fronteras y bueno, les estaba compartiendo que hay muchos platillos, ¿no? En este libro que tengo a la mano hay diferentes platillos hechos con nucú. Por ejemplo, aquí ya les compartí que había albóndigas en salsa de nucú, está pollo en salsa de champiñones con nucú, imagínense la salsa de nucú. Bueno, aquí como dato curioso se los comparto, bueno, dentro de los ingredientes principales lleva nucú, cebolla, ajo, ajonjolí, aceite de oliva y chile de árbol. Así que bueno, ya la preparación pues ya no se lo voy a compartir, pero por ejemplo está aguachile de nucú con mango, imagínense, para todos aquellos que les guste el aguachile, pues hay aguachile de nucú con mango. Salsa macha con nucú, imagínense qué delicioso esos platillos, ¿no? Ahora sí que en dominguito, si no saben qué cocinar, bueno, ahora sí que vayan por su nucú. Están enchiladas de en adobo de nucú, ¿no? También, bueno, aquí su preparación es un poquito más compleja. Está, bueno, para de postres también están los muffins de nucú. Qué delicioso, imagínense esto. Pizza de nucú. Imagínense, para que se den una idea, tamales de nucú, lo que les comentaba. Están también galletas de nucú, ¿no? Está, pues ahí déjenme compartir. Ah, bueno, crema de nucú con crotones, ¿no? Para aquellos que nos gustan los crotones. Rajas con crema y nucú. Miren, para que yo les empiece a despertar el apetito hoy en esta mañana de domingo. Está sorbete de mango, piña con nucú. Y bueno, siguiendo hablando de los postres, está pay de queso con nucú. Imagínense qué riquísimo esto. Bueno, también están las brochetas de camarones con nucú. Imagínense, carne para hamburguesa con nucú. Y bueno, hay infinidad. Ya ven qué maravilloso es esto. Yo les decía que esto de nucú es tan maravilloso que pues nos permite disfrutar, ¿no?, de una gran creatividad gastronómica, ¿no? Porque bueno, así, y bueno, compártanos si también ustedes a lo mejor tienen una receta diferente con nucú, porque puede ser que ustedes pues preparen de diferente forma el nucú, ¿no? Unos lo comen en taquitos, ahora sí que para gustos, colores, ¿no? Y bueno, voy a seguirles compartiendo aquí. Bueno, aquí hay otro un poema que es de Carlos Alberto de la Cruz, y es también para el nucú, y dice así: nucú, noche rojiza, anuncia la lluvia, el vuelo nupcial. Un par de alas, faros de madrugada, olor, color de tierra, reina de las hormigas, alado mana, única plaga que dorado desvelos trae humedad. Y bueno, también de este mismo autor, él compartía otro que él le da otro nombre, y aquí dice Chicatana, y dice así: Chicatana, caminando va la Chicatana, la contemplo desde mi ventana, presumiendo su esbelta figura, ella es la reina, belleza pura, por las madrugadas de frescura, en sus ojos las luces captura, la Chicatana vuela soñando, que con su guitarra va cantando, coplas de amor y buena ventura, llenas de sabor y de dulzura, cuando quieto la estoy mirando. Y bueno, qué precioso, ya vieron qué preciosos poemas. Y bueno, nos vamos a ir a un corte y seguimos aquí en Artes sin Fronteras.

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Parque Nacional Lagunas de Montebello se localiza en los municipios de La Independencia y La Trinitaria, en el estado de Chiapas, frontera sur, Istmo y Pacífico Sur. Fue decretado el 6 de diciembre de 1959. Su clima es templado húmedo con lluvias todo el año. Esplendorosas tonalidades turquesas y esmeraldas son los que integran a más de 60 lagunas que forman parte de esta maravillosa área natural protegida. Es una región de alta riqueza biológica, gracias a sus características. Es considerada un área para la conservación de la flora y fauna de la región. ¿Cómo llegar? Desde Tuxtla Gutiérrez por la carretera 190, en la ruta San Cristóbal de las Casas Comitán, y de ahí a la Trinitaria. En el kilómetro 15 hay un entronque con señalamientos claros, la carretera Trinitaria Palenque, hasta llegar al kilómetro 36, donde se encuentra la caseta de acceso al Parque Nacional. 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
0: 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Las 10 en punto. 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
2: En el marco de la gesta mundialista, en diversos espacios de opinión, mesas de análisis deportivo e incluso en las pláticas familiares, se ha lanzado la pregunta de si vale o no la pena volver a poner todo nuestro entusiasmo en la selección nacional. Desde luego, tras tantos sinsabores en el pasado, es difícil creer en nuestro equipo. Sin embargo, comprendamos que creer en la selección no debe ser algo basado nada más en las victorias. Las grandes aficiones lo son incluso cuando las condiciones son adversas. La fe en el equipo proviene del sentimiento patriótico, la devoción, la convicción, que también juegan un papel sumamente relevante en la cancha. Y los mexicanos hemos aprendido a subsistir, luchar y navegar contracorriente. No solo nos hemos repuesto de un marcador en contra, como en el Mundial de 2010 contra Sudáfrica y en un encuentro inaugural donde México perdía por un gol, pero logró empatar con una tremenda anotación de Rafael Márquez en el minuto 79, sino también los mexicanos hemos salido adelante de varios terremotos, inundaciones, crisis colectivas y hasta de una terrible pandemia. En un país como el nuestro, donde el fútbol se vive con la misma intensidad en las canchas de tierra o en los estadios monumentales, no es el momento de preguntarnos si debemos creer o no en nuestra selección, si en tratar de hacer de la pasión de todas y todos, la más grande de las victorias.
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2: Aquí en Artes y Fronteras, y bueno, para todos quienes están ahí en casita escuchando y a lo mejor no saben pues qué hacer en los próximos días, y quieren quizá disfrutar de algo alegre, de arte, de cultura o de comedia, déjenme decirles que este viernes 19 de junio en el Teatro Emilio Rabassa, en punto de las 9 de la noche, va a llegar Mike Salazar, el caballero de la comedia, así que viene 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Y bueno, ya entramos en un mes muy pintoresco, en un mes donde ya pues todos están con la euforia, ¿no?, y las actividades del mundial, y bueno, muchos han contratado diferentes plataformas para poder 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Y bueno, también seguimos con esta cuestión del entretenimiento. 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Y bueno, ya cerrando estas notas informativas de todo para ustedes, recuerden que en la cuestión musical pues tenemos un artista de talla internacional que nos visita el próximo 10 de noviembre en el Estadio Soque Víctor Manuel Reina. Así que ustedes ya pueden adquirir sus boletos a través de funticket.mx, y estoy hablando precisamente de Ricardo Arjona. Él viene con una gira que está recorriendo México, y parte de la gira pues es este próximo 10 de noviembre, que viene aquí a pues darnos un hermoso concierto, un hermoso show. Así que ya lo saben, para todos que quieren apartar sus boletos, ya lo pueden empezar a apartar desde una vez, porque luego ya se van quedando sin boletos y ya no tienen boletos. Bueno, ahí está para ustedes estos datos curiosos, estos datos informativos. Ya hay mucho por hacer, solo falta que ustedes se decidan qué hacer, ¿no? Y bueno, vamos a seguir hablando un poquito de retomando el tema de, ya venimos hablando, ¿no?, de este insecto, de esta hormiguita, ¿no?, que es el Nucú, es un manjar de los dioses. Yo siempre lo digo, es un manjar de los dioses. Y bueno, voy a compartirles aquí en este libro maravilloso que tengo del Nucú, viene un poquito narrativa, porque yo les comentaba que la narrativa pues aquí vienen crónicas, vienen cuentos cortos, ¿no?, y vivencias, ¿no? Y bueno, en la línea, continuando en la línea de la poesía, quiero compartir con ustedes este poema, que es un poema para niños, y lo escribió el escritor Fabián Aguilar, y un fragmento dice así: Nucú. El calor del padre sol a la madre tierra calienta, las aves que tienen sed, agua piden cantando contentas, la gente pide que llueva para ver el Nucú salir, de fondo de su cuevita a buscar la luz debe ir, alistan las familias cubetas con agua, las estrategias han de seguir, porque antes de que amanezca, la historia comenzará a escribir. Suena el revoloteo en focos y lámparas, van desfilando como letras buscando luz, alzan el vuelo como ideas con alas, empieza la fiesta en patios y calles, los trastos comienzan a llenarse, la riqueza se palpa, se escoge, ha valido la pena el desvelo, hay abundancia, esperaremos amanezca para disfrutar el festín. Y bueno, ahí se los dejo. Y miren, esta poesía está muy bonita, porque prácticamente va como que narrando pues todo el proceso, ¿no? Desde que uno ya se alista para ir a recoger el Nucú. Y vamos a ir un corte y continuamos aquí en Arte Sin Fronteras.
0: 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Las 10 con 15 minutos. 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
3: La radio del diario, con el reporte del Servicio Meteorológico Nacional, el clima diario te informa. Hoy domingo, San Cristóbal de las Casas, tormentas eléctricas, máxima 24, mínima 14. Suchiapa, tormentas eléctricas, máxima 32, mínima 21. San Fernando, tormentas eléctricas, máxima 29, mínima 19. Berriozábal, tormentas eléctricas, máxima 30, mínima 20. Chiapa de Corzo, tormentas eléctricas, máxima 31, mínima 22. Tuxtla Gutiérrez, tormentas eléctricas, máxima 32, mínima 21. El Clima Diario te informó. Ante la presencia de huracanes, resguárdate en albergues si vives en zonas de riesgo. Aléjate de arroyos y no intentes cruzar zonas inundadas.
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5: Jennifer López, David Guetta y Gabito Ballesteros, Sálvame Hoy.
0: Número 9.
5: Quevedo y Elvis Crespo, La Graciosa.
6: Como La Graciosa.
0: Número 8.
5: Michael Jackson, Beat It.
0: Número 7.
5: Aitana, Superestrella.
0: Número 6.
5: Drake, Janis.
0: Número 5.
5: Olivia Rodrigo, The Cure.
0: Número 4.
5: Anita Lisa Rema, Goals.
0: Número 3.
5: Ariana Grande, Hate That I Made You Love Me.
0: Número 2.
5: BTS, Swim.
0: Número 1.
5: Michael Jackson, Billie Jean.
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1: Continuamos aquí en Artes Sin Fronteras y bueno, estábamos platicando, ¿no?, acerca ya de Lugú y quiero compartir con ustedes un bonito cuento corto, ¿no? Pues sobre Lugú, que más que cuento corto, yo creo que es una forma narrativa de ir describiendo, ¿no?, pues estas, todas estas aventuras que de alguna forma pues pasan, ¿no? Estas hormiguitas cuando están saliendo pues del nido, ¿no?, y luego ya pues van hacia su vuelo nupcial, ¿no? Entonces, te lo voy a compartir, es del escritor Santiago de Galicia, o su nombre artístico, y dice así: Reina Madre. En el castillo del reino nuquiano, todo era alegría y trabajo. Como todos los años, la reina decidió dar 3 días de gracia a sus habitantes para salir. Silencio, la reina madre va a hablar. Como costumbre del reino, os concede madrugadas para salir fuera a todas las obreras y obreros, id a donde ustedes gustar. Miles de nukú y chicatanas se preparan para salir con sus mejores vestidos. Se despidieron unos con alegría y otras con tristeza del hogar que fue para ellos y ellas, que durante más de un año de arduo trabajo, pero satisfechas de sus logros en la casa que los vio nacer y crecer. Las trompetas del reino dieron la orden de salida y empezaron a salir una a una en busca de su destino. Volaron y volaron y volaron, excitadas por la luz de los faroles. Pero los esperaban para que realizaran la danza de la muerte a ritmo de vuelos en círculos, dejarse llevar por el aire nocturnal donde sería su destino para siempre. Por la mañana, el cortejo fúnebre lo realizaron pájaros e insectos que los recogían una a una para saciar su hambre, mientras el ambiente del pueblo se llena de color inconfundible, de apetitoso manjar de nucús y chicatanas que se doran con sal en comal caliente. ¿Ya vieron qué bonito cuento? Bueno, este cuento me gusta mucho de este autor, porque la creatividad, ¿no?, en sí va narrando esta parte pues de cómo los nucús salen, ¿no?, hasta que llegan pues a su destino, que es pues la boca de cada uno de nosotros, ¿no? Y pues es todo un festín, la verdad, maravilloso poder disfrutar de Lugú, ¿no? Entonces, si ustedes nos están escuchando y también quieren compartirnos alguna receta, algún platillo principal, ¿no?, que ustedes, o cómo lo preparan el Lugú, cómo lo comen el Lugú, porque pues no todos lo comen de la diferente forma, ¿no?, de la misma forma. Y bueno, voy a compartir este otro, ¿no? Este ya no es narrativa, este ya es poema, pero se los comparto, porque este poema lleva por nombre, no sé si lo voy a pronunciar bien, pero es Sicald, que está en náhuatl, que significa hormiga grande, y dice así: hembra colorada que sale de su nido a emprender el viaje en el petricor de la noche, un vuelo nupcial, la reina despide el estiaje, fecundada, busca cobijo en la tierra, con su cultivo sembrado, hasta carga sus hojas, engargolada su cara, excava su hogar, su colonia es fundada. Espera la lluvia al filo de la madrugada, pasea con las luces de mayo en víspera de su muerte. Hembra alada, vulnerable, urente, desprende sus alas al fuego con su color penetrante. Sicald se alimentó de hongos, el hombre se alimenta de ella y no sabe nombrarla. Lugú, Nacasma, Chicatana, Kis, Makash.

0: Sompopó, arriera. Mochonó, la exótica reina vernácula es el manjar del sur. Y bueno, ahí les dije varios nombres. Hay muchos nombres. En este es de la escritora Fabiola Toledo. Y bueno, aquí lo menciona de diferente forma, ¿no? De mucha forma a Lucú. Y bueno, aquí su servidora va a compartir. Yo quiero compartirles para ir cerrando con broche de oro esta plática tan hermosa acerca de esta hormiga maravillosa que es el Lucú. Su servidora también, bueno, estoy aquí compilada en este libro y le hice un poema a Lucú. Yo desde muy pequeñita me considero una fiel admiradora del Lucú. Me encanta el Lucú, la verdad. Yo no me pierdo ese momento cuando puedo, pues, de ir a cogerlo y guisarlo. Y bueno, este poema de su servidora, este poema que le hice pues a Lucú, se los comparto así, ¿no? De su servidora dice así: Encanto de la noche, mi Chiapas tan bello, lleno de mil colores, que alberga una riqueza inmensa en tradiciones, fauna y flores. Es en Chiapas, lugar mágico, donde te vi por primera vez. Recuerdo aquella noche lluviosa, saliste rápidamente sin mirar atrás, guiada por destellos de luz, emprendiste aquel majestuoso vuelo nupcial, bailando, cantando, brillando con mucha intensidad. ¿Qué buscabas? ¿Qué perseguías? Eso es un misterio. Mas en ese momento, tu hermoso color rojizo oscuro cautivó mi corazón. Tú eres distinta entre esa gama de sabores. Tú fuiste capaz de robar mi atención, dejándome acariciar por tu exquisito sabor. Pude sentir tu textura tan única y delicada. Muchos te dicen Nacasmá, Sompopó, Chicatana o Lucú, pero para mí, tú siempre serás ese exquisito encanto que vivirá en mi interior. Bueno, ahí se los dejo de su servidora. Este hermoso poema que se llama Encanto de la Noche y que va dedicado precisamente al Lucú. Y bueno, ya les compartí a ustedes todos estos hermosísimos poemas, narrativas. Y bueno, nos vamos a ir un corte y continuamos aquí en Antes Sin Fronteras. 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
3: Las 10 con 29 minutos.
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12: ¿Te imaginas el fútbol sin tarjetas amarillas ni rojas? Antes de 1970, los árbitros expulsaban a los jugadores verbalmente, lo que causaba un caos por la barrera del idioma. Inspirado por los colores de un semáforo, el árbitro Ken Aston inventó las tarjetas para que todo el estadio entendiera la decisión al instante.
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2: Continuamos aquí en Artes sin Fronteras y bueno, ya platicamos mucho acerca de Nuku. Y bueno, recordarles que todavía ustedes no han tenido la oportunidad de ir a recoger Nuku. Créanme que bueno, el día de ayer en algunos lugares de aquí, cerca de aquí de la ciudad, estuvo saliendo. Y bueno, se aproximan, yo exactamente no sé, ¿verdad? Ahora sí que esto ya es ancestral o de las personas que tienen más experiencia, que ya saben, dependiendo en qué momento de la lluvia, unos dicen que esa es la segunda lluvia que salen, ¿no? Pero pues aquí, miren, hay una parte, bueno, un cronista, un escritor aquí de la ciudad, el maestro Rusel Hernández, él decía, bueno, aquí un escrito que puso que precisamente, y muchas personas coinciden también en esa cuestión, de que a partir de lo que es el día de San Antonio, es donde sale, el día de San Antonio y el día de San Juan Bautista, que es del 13 al 24 de junio. Entonces todavía tenemos esperanza que ahora este próximo 24 de junio puedan ustedes tener la oportunidad, ¿no?, de ir a recoger Nuku, ¿no? Qué bendición para todos aquellos que, bueno, están en las comunidades alrededor de aquí de Tuxtla, en los pueblitos, ¿no? De que pues eso se sale más en abundancia, ¿no? Aquí, pues bueno, aquí en la ciudad sí salen, ¿no? Es un milagro, pero sí salen, ¿no? Más en cuestiones más pocas, pero salen. Entonces, si ustedes tienen la oportunidad, vayan, de verdad, vivan esa experiencia. Como les estaba compartiendo a través de la poesía que les compartí, la narrativa, es una forma descriptiva, ¿no? De cómo es ese ritual. Yo considero que es un ritual el hecho de madrugar, ¿no? De ir a velar a las a Nuku, a estas hormiguitas, ¿no? El ir a recogerlas, ¿no? Cada quien tiene su diferente forma de ahora sí que de recogerlas. Hay unos que llevan sus cubetas de agua para echarlo así, otros llevan sus bolsas y ahí en las bolsas lo van echando. Pues cada quien recoge el Nuku como quiere, ¿no? Pero creo que todos coinciden en que lo disfrutan a la hora de comerlo en las diferentes presentaciones, como les compartí, hay maravillosas presentaciones de cómo comer el Nuku. Mi preferida pues es acompañar los alimentos con el Nuku, ¿no? Yo disfruto mucho mi tortilla con Nuku, con sal y limón y con un poquito de chile, pero bueno, todos lo comen y lo disfrutan de diferente forma. Entonces dense la oportunidad, de verdad, si ven que en alguna parte de la ciudad está saliendo Nuku, vayan, ¿no? Y sobre todo yo aconsejaría que lleven a sus niños, porque los niños, estas nuevas generaciones, pues son su futuro, ¿no? Entonces, si queremos dejarle un legado, como es esto de ir a recoger Nuku, que es un patrimonio, hay que conocer desde los orígenes. Entonces lleven a sus pequeños a que vivan esta experiencia. No les va a pasar nada con que tengan una hormiguita en la mano, ¿no? A lo mejor una cota le va a picar, pero bueno, es una experiencia muy bonita y vale la pena, además de que es una sana convivencia con la familia. Créanme que se olvida uno un rato, se desconecta uno de la tecnología, ¿no? Porque bueno, comparto que pues su servidor ayer fue testigo, ¿no? De que pues pude ir a recoger Nuku muy cerquita de mi casa. Entonces fue una maravillosa experiencia, ¿no? Yo me desconecté totalmente de todo, del celular, fuera celular, por horas me desconecté. Entonces es una, y les digo que lleven a sus niños, porque fue maravilloso ayer. Comparto con ustedes de que bueno, estábamos, se puede decir que personas adultas ahí, su servidora, mi mamá y otra señora que se unió, ¿no? Y créanme que esto del Nuku une incluso hasta personas que muchas veces estamos inmersos en la rutina, en el trabajo, en el consumismo, ya estamos como que programados, ¿no?, a llevar una secuencia de nuestra vida. Y el salir tantito o ver a personas que están haciendo, por ejemplo, como ayer el hecho de ya estar recogiendo Nuku, se nos unió personas que pues se puede decir que tenían una vida rutina, que nada que ver, o sea, para vivir la experiencia. Incluso platicábamos y nos decían, es que ya señores grandes, y nos decían que era, una señora nos decía que era la primera vez, o sea, yo una señora grande, les estoy hablando tal vez como unos 55, joven, pero nunca en su vida había recogido Nuku. O sea, y ustedes no lo vieron, pero yo les comparto la cara de disfrute de la señora, de como una niña recogiendo Nuku, o sea, viviendo esa emoción, esa adrenalina, si le quieren ustedes mencionar, ¿no? En la noche, en la madrugada, estar ahí, porque era la madrugada. Y lo más sorprendente fue que, bueno, dentro de las casas cercanas salió una señora, o sea, una abuelita joven, con su nieto. Un nieto, te las estoy hablando, con un niño como tal vez de 8 años, o 7, 8 años, pequeño. Y el niño corriendo, Sabino, yo quiero también recoger Nuku, y se acercó a su servidora y le dijo, ¿cómo lo agarro? Y yo le dije, ¿cómo? O sea, fue una emoción de ver a varias generaciones, varias de diferentes edades, ahí reunidos en un punto. Miren lo maravilloso que es, hace Nuku, de verdad. Y el niño, o sea, estamos hablando de una generación que todavía viene disfrutando, ¿no? Conviviendo sanamente, agarrando su Nuku. Claro, dijo que no le iba a comer, pero si yo les ayudo a recogerlo, entonces yo les invito a que, ¿verdad?, se desconecten un poco de la tecnología y ahorita aprovechen para ir con su familia y pues disfrutar, ¿no?, esta cuestión del Nuku. Y nos vamos a ir a un corte. Bueno, nos vamos a despedir, ya me notifico. Bueno, su servidora, bueno, espero de verdad hayan disfrutado estas bonitas dos horas de mucho contenido del Nuku, ¿no? Y yo los invito, bueno, les voy a decir su servidora por dónde pueden ir a recoger Nuku por si quieren ir esta noche o las próximas noches, sobre la novena poniente, entre cuarta y quinta norte, sobre el andador, en el andador del río Sabinar, ahí son los puntos exactos. Y bueno, les invito a que disfruten del Nuku, a que vayan a recoger Nuku y disfruten en familia. Su servidora es Karen Reyes y recuerden que para mí siempre es un gusto estar aquí con ustedes. Nos estamos viendo el próximo domingo de 9 a 11 aquí en su programa Artes Sin Fronteras. Que pasen un excelente domingo familiar y comen mucho Nuku.
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3: Las 10 con 43 minutos.
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0: 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Playa Sol Chiapas es un excelente destino turístico del municipio de Tonalá, integrante de las bellezas de Chiapas, en el cual podrás realizar distintas actividades. Playa del Sol es un lugar que ofrece bellezas naturales. Se encuentra a unos cuantos metros de Puerto Arista. Se puede llegar vía terrestre por medio de un remodelado bulevar para el confort y conectividad de las personas. La localidad de Playa del Sol está situada en el municipio de Tonalá del estado de Chiapas. Se encuentra a 19.3 kilómetros en dirección norte de la localidad de Tonalá, que es la que más habitantes tiene dentro del municipio. 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
0: 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Las 11 en punto.
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3: En el marco de la gesta mundialista, en diversos espacios de opinión, mesas de análisis deportivo e incluso en las pláticas familiares, se ha lanzado la pregunta de si vale o no la pena volver a poner todo nuestro entusiasmo en la selección nacional. Desde luego, tras tantos sinsabores en el pasado, es difícil creer en nuestro equipo. Sin embargo, comprendamos que creer en la selección no debe ser algo basado nada más en las victorias. Las grandes aficiones lo son incluso cuando las condiciones son adversas. La fe en el equipo proviene del sentimiento patriótico, la devoción, la convicción, que también juegan un papel sumamente relevante en la cancha. Y los mexicanos hemos aprendido a subsistir, luchar y navegar contracorriente. No solo nos hemos repuesto de un marcador en contra, como en el Mundial de 2010 contra Sudáfrica y en un encuentro inaugural donde México perdía por un gol, pero logró empatar con una tremenda anotación de Rafael Márquez en el minuto 79, sino también los mexicanos hemos salido adelante de varios terremotos, inundaciones, crisis colectivas y hasta de una terrible pandemia. En un país como el nuestro, donde el fútbol se vive con la misma intensidad en las canchas de tierra o en los estadios monumentales, no es el momento de preguntarnos si debemos creer o no en nuestra selección, si en tratar de hacer de la pasión de todas y todos la más grande de las victorias.
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0: las 11 con 16 minutos.
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1: 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Fue decretado el 6 de diciembre de 1959. Su clima es templado húmedo con lluvias todo el año. Esplendorosas tonalidades turquesas y esmeraldas son los que integran a más de 60 lagunas que forman parte de esta maravillosa área natural protegida. Es una región de alta riqueza biológica, gracias a sus características. Es considerada un área para la conservación de la flora y fauna de la región. ¿Cómo llegar? Desde Tuxtla Gutiérrez por la carretera 190, en la ruta San Cristóbal de las Casas Comitán, y de ahí a la Trinitaria. En el kilómetro 15 hay un entronque con señalamientos claros. La carretera Trinitaria Palenque, hasta llegar al kilómetro 36, donde se encuentra la caseta de acceso al Parque Nacional. 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
2: Las 11:30.
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11: Las mascotas del mundial son una parte vital de la cultura pop desde que apareció el león World Cup Willy en Inglaterra 1966. Cada país plasma en ella su identidad, fauna o arte, convirtiéndolas en íconos nostálgicos que definen la estética de cada generación futbolera.
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0: Las 11 con 45 minutos.
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4: Es la primera vez en la historia que se repite exactamente el mismo partido inaugural de un Mundial, México contra Sudáfrica, igual que en 2010. Un dato curioso para la Premier League, 4 exdirectores técnicos del Chelsea dirigen a distintas selecciones en este torneo. La tetracampeona Italia y la histórica selección de Países Bajos vuelven al torneo tras duras ausencias en ediciones pasadas. El árbitro mexicano César Ramos pitará el polémico partido del Mundial entre Irán y Nueva Zelanda en Los Ángeles, envuelto en tensiones políticas y amenazas de retiro iraní. El capitán japonés Wataru Endo se retira definitivamente de su selección tras no recuperarse de una grave lesión en el pie, siendo reemplazado por Shoto Machino en el Mundial. Tras ganar una disputa legal, la FIFA prohibirá el acceso de alimentos a los palcos del Estadio Azteca para el Mundial, obligando a contratar catering oficial de hasta 75 mil pesos. El fuera de juego semiautomático y el VAR buscan agilizar las decisiones en un torneo que no permite margen de error.
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0: Las 12 en punto.
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3: En el marco de la gesta mundialista, en diversos espacios de opinión, mesas de análisis deportivo e incluso en las pláticas familiares, se ha lanzado la pregunta de si vale o no la pena volver a poner todo nuestro entusiasmo en la selección nacional. Desde luego, tras tantos sinsabores en el pasado, es difícil creer en nuestro equipo. Sin embargo, comprendamos que creer en la selección no debe ser algo basado nada más en las victorias. Las grandes aficiones lo son incluso cuando las condiciones son adversas. La fe en el equipo proviene del sentimiento patriótico, la devoción, la convicción, que también juegan un papel sumamente relevante en la cancha. Y los mexicanos hemos aprendido a subsistir, luchar y navegar contracorriente. No solo nos hemos repuesto de un marcador en contra, como en el Mundial de 2010 contra Sudáfrica y en un encuentro inaugural donde México perdía por un gol, pero logró empatar con una tremenda anotación de Rafael Márquez en el minuto 79, sino también los mexicanos hemos salido adelante de varios terremotos, inundaciones, crisis colectivas y hasta de una terrible pandemia. En un país como el nuestro, donde el fútbol se vive con la misma intensidad en las canchas de tierra o en los estadios monumentales, no es el momento de preguntarnos si debemos creer o no en nuestra selección, si en tratar de hacer de la pasión de todas y todos la más grande de las victorias.
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0: Cuatro latidos en la Casa México, que se escuche.
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1: 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Las 12 con 16 minutos.
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3: La radio del diario, con el reporte del Servicio Meteorológico Nacional, el clima diario te informa. Hoy domingo, San Cristóbal de las Casas, tormentas eléctricas, máxima 24, mínima 14. Suchiapa, tormentas eléctricas, máxima 32, mínima 21. San Fernando, tormentas eléctricas, máxima 29, mínima 19. Berriozábal, tormentas eléctricas, máxima 30, mínima 20. Chiapa de Corzo, tormentas eléctricas, máxima 31, mínima 22. Tuxtla Gutiérrez, tormentas eléctricas, máxima 32, mínima 21. El clima diario te informó. Ante la presencia de huracanes, resguárdate en albergues si vives en zonas de riesgo. Aléjate de arroyos y no intentes cruzar zonas inundadas.
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8: Jennifer López, David Guetta y Gabito Ballesteros, Sálvame Hoy.
6: Número 9.
8: Quevedo y Elvis Crespo, La Graciosa.
9: Como La Graciosa.
6: Número 8.
8: Michael Jackson, Beat It.
6: Número 7.
8: Aitana, Superestrella.
6: Número 6.
8: Drake, Janis.
6: Número 5.
8: Olivia Rodrigo, The Cure.
6: Número 4.
8: Anita Lisa Rema, Goals.
6: Número 3.
8: Ariana Grande, Hey That I Made You Love Me.
6: Número 2.
8: BTS, Swim.
6: Número 1.
8: Michael Jackson, Billie Jean.
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2: Las 12 con 30 minutos.
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6: La historia comenzó en 1930 en Uruguay, un torneo muy diferente al monstruo mediático de hoy. En ese entonces solo participaron 13 selecciones. Los equipos viajaban en barco durante semanas para llegar y la gran final se jugó con dos balones distintos porque los finalistas no se ponían de acuerdo.
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1: Las 12 con 46 minutos.
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3: El Día Mundial del Donante de Sangre se celebra el 14 de junio, proclamado por la Organización Mundial de la Salud para sensibilizar a la población sobre la importancia de donar sangre y contribuir a la salud de los pacientes que requieren transfusiones.
0: 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Temporada de huracanes. Inicia oficialmente la actividad ciclónica en el Atlántico y el Pacífico Oriental. Se vigila de cerca la temperatura del mar ante el posible desarrollo del fenómeno de la Niña. Monzón asiático. Las lluvias monzónicas avanzan por el sur de Asia, siendo vitales para la agricultura de la región. Su llegada suele detonar las primeras tormentas severas e inundaciones del año. Olas de calor. El hemisferio norte se prepara para el solsticio de verano con los primeros domos de alta presión. Se prevén temperaturas extremas tempranas en Norteamérica, Europa y Medio Oriente.
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0: Muchísimas gracias.
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3: La una en punto.
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5: En el marco de la gesta mundialista, en diversos espacios de opinión, mesas de análisis deportivo e incluso en las pláticas familiares, se ha lanzado la pregunta de si vale o no la pena volver a poner todo nuestro entusiasmo en la selección nacional. Desde luego, tras tantos sinsabores en el pasado, es difícil creer en nuestro equipo. Sin embargo, comprendamos que creer en la selección no debe ser algo basado nada más en las victorias. Las grandes aficiones lo son incluso cuando las condiciones son adversas. La fe en el equipo proviene del sentimiento patriótico, la devoción, la convicción, que también juegan un papel sumamente relevante en la cancha. Y los mexicanos hemos aprendido a subsistir, luchar y navegar contracorriente. No solo nos hemos repuesto de un marcador en contra, como en el Mundial de 2010 contra Sudáfrica y en un encuentro inaugural donde México perdía por un gol, pero logró empatar con una tremenda anotación de Rafael Márquez en el minuto 79, sino también los mexicanos hemos salido adelante de varios terremotos, inundaciones, crisis colectivas y hasta de una terrible pandemia. En un país como el nuestro, donde el fútbol se vive con la misma intensidad en las canchas de tierra o en los estadios monumentales, no es el momento de preguntarnos si debemos creer o no en nuestra selección, si en tratar de hacer de la pasión de todas y todos, la más grande de las victorias.
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0: Amigas y amigos, bienvenidos una vez más a la última función. Soy Eddie Rintoya y los saludo aquí con este programa lleno de cine, de historias, de estrenos. Saludamos a todos quienes nos escuchan en el 97.7 de Tuxtla, el 96.3 de Tapachula, en el 100.37 de Palenque, en el 106.7 de Radio Naranjo, la voz de Berriozábal. Y bueno, hoy tenemos un programa de otro mundo, diría yo, que creo que hasta Jaime Maussan le va a gustar, porque el estreno, el gran estreno de esta semana es de Steven Spielberg, un mítico director que regresa a uno de sus temas habituales, que es la película Disclosure Day o El Día de la Revelación. Pero antes de entrar un poco en eso, que quiero, hice como un mini especial, digamos, de películas sobre abducciones, sobre esta invasión alienígena o estos casos que se han escuchado, no sé si han tenido, que seguramente han tenido y han escuchado historias de gente que ha visto ovnis, o gente que se siente observada, o que ha visto cosas que no parecen de este mundo. Bueno, hice un pequeño especial de estas películas porque, vaya, en el género de alienígenas existen varios como subgéneros, ¿no? De invasión, misticismo y todo esto. Pero antes de entrar a ello, quiero hablar sobre las noticias de esta semana. Varias noticias que han llegado y, bueno, al menos ya llevamos varias semanas hablando de estas películas, pero nuevo récord para Obsession y Backrooms, estas películas entre comillas independientes que podemos decir, ya superaron los 200 millones de dólares después de casi un mes Obsession de estar en cartelera, y Backrooms creo que va en su segunda semana. Pero, por ejemplo, Backrooms ya es la película más taquillera en la historia de la productora A24, que es esta productora independiente entre comillas, pero que ha sacado mucho talento que las grandes productoras no hacen caso. Entonces ha superado a Marty Supreme, que era la de la película del año pasado, que estuvo como multinominada en los Oscars, pero la misma campaña de ellos que Timothée Chalamet destruyó y todo eso, que es otra historia. En fin, esa película era la película más taquillera de A24, pero ahora Backrooms ya rompió todos los récords y más de 200, está entre 210 y 240 millones según las cifras. Imagínense, ¿no? Cuánto dinero. Y una película de 10 millones y la otra de Obsession de Carrie Baker que costó un millón. O sea, incluso vi hace días una pequeña entrevista donde le hacen a Steven Spielberg, que vamos a hablar bastante hoy sobre su cine, que decía que le parecía increíble, ¿no? Y estaba escuchando el mismo director que lo elogió, y él así como, wow, imagínate, Steven Spielberg está elogiando mi película y que me diga que por una cantidad mínima hice una película que está recaudando tanto, ¿no? Es un gran golpe y una gran visión para las distribuidoras, ¿no? Y las productoras que tienen este nivel de presupuestos altísimos y que al final de cuentas lo que está resultando son las películas originales que habíamos mencionado, ¿no? Otra noticia que también me sorprendió: están viendo que ya empezó ahorita el Mundial de Fútbol aquí en México, Canadá y Estados Unidos. Pues bueno, ustedes dirán, ¿quién va a ir a ver, no, los estrenos en el cine y todo eso? Pues resulta que sí hay mucho público que está yendo a los cines a ver los partidos. Pues nomás fíjense en esto, el dato. México contra Sudáfrica, que fue el jueves, solo generó en ese partido 16 millones de pesos. O sea, la gran cantidad de dinero que surgió fue tanto que ya entró en el top 10 de más de, no películas, sino de proyecciones que generó dinero. O sea, entró ya en el octavo lugar de la taquilla, imagínense. O sea, que la gente sí, yo creo que sería interesante ver un partido ahí, no sé qué tanto genere, pero yo creo que el ambiente debe ser algo curioso, ¿no? Es como también hemos visto en ocasiones especiales los episodios finales de algunas series, que tampoco he ido en esa así como a vivir esa experiencia, pero me sorprendió esto de que en un partido generara tanto dinero, 16 millones. O sea, me parece curioso, pero a la vez pues creo que somos un país futbolero, ¿no? Todavía con todas estas cuestiones que han sucedido, que el país no está bien, pero platicaba con eso con alguien, de que igual en los otros mundiales no estaba México bueno, México creo que nunca está bien con todas las cuestiones sociales que pasan, ¿no? Entonces, siempre han sucedido este tercer mundial que ahora es. Entonces, bueno, ahí queda ese dato. Y otra noticia algo triste es que la actriz y bailarina Margaret Carey falleció a sus 95 años. Esta actriz estadounidense es conocida porque fue la imagen que dio a Tinkerbell, Campanita de Peter Pan, aquella película mítica de Walt Disney de 1953. Así que esta semana, en paz descanse, falleció Margaret Carey, que me hizo recordar que actrices o actores son personificados, ¿no? En otros personajes animados, ¿no? Por ejemplo, me acordaba de Robbie Williams con el genio de la lámpara en Aladdin, clásico, ¿no? Que seguramente muchos ya hemos visto. Pues toda la estructura, la animación, la voz, aparte que, claro, dio la voz Robbie Williams, dicen los animadores que se llevaron por cómo era su forma de ser, ¿no? De Robin Williams. Entonces el personaje está hecho como él, ¿no? Y otra también curiosidad, que no es un personaje, pero que es un hecho histórico dentro del cine, el gran mítico, el Indio Fernández, el director mexicano, él, pues vaya, si no sabían, él, su figura fue esculpida para darle forma a la estatuilla de los Oscar. Entonces es un dato curioso, ¿no? Por ahí dicen, ¿no? Los Oscar tienen forma de cuerpo mexicano. Y si no han visto el Indio Fernández su cine, es increíble, se los recomiendo bastante. Es un director que me encanta, La Perla, que dirigió él. Dirigió a grandes actores. Y de hecho él llegó a hacer esta... que lo moldearon por Dolores del Río, que es una gran actriz. Y qué curiosidad, ¿no? Tener eso, los premios más estadounidenses son gracias a una figura mexicana. Entonces es algo curioso. Entre otra noticia que también teníamos, que hablamos de la semana pasada, The Scary Movie, esta película que costó 30 millones, pues vaya, le ha ido muy bien. O sea, en crítica todo mundo la ha destrozado, igual mucha gente como público no le pareció como tan increíble la película, pero los números hablan y hablan de todo lo contrario, ya que generó más de 130 millones en una sola semana. Imagínense, creo que es el estreno, estaba leyendo por ahí, que mejor ha tenido toda la saga. Entonces los hermanos Warren seguramente deben estar muy contentos, seguramente van a hacer más películas. Y vaya, como les había dicho también, todas las películas han tenido malas críticas, va a un público específico, sí. Pero bueno, como yo les dije, vayan a verla, sí, te hace reír un poco, pero para mí yo me quedo como las primeras tres, creo que son las que me hicieron más reír, y ya esta es como, bueno, va, ¿no? Y la última noticia es que ha habido un debate en estos últimos casi año, ya creo, puedo decirlo, que entre Paramount y Warner y Netflix, que Warner Bros., esta mítica productora, pues va a estar a la venta, está a la venta, y la pelea fue entre Paramount y entre Netflix por comprarla. Ya imagínense, comprar a Warner es comprar a HBO Max, las plataformas, los derechos de las películas, todas las sagas, o sea, de ahí la pelea, ¿no? Entonces, al final de cuentas, entre que sí y entre que no, porque al principio Netflix había obtenido los derechos y ya casi estaba cerrado el trato, hubo una cuestión de, ya se imaginan, peleas, discusiones, abogados, que yo te estoy dando más dinero y que no, y que sí. Así que al final Paramount ya salió a decir Estados Unidos que sí le están dando como ya el gane, y solo, imagínense, fueron 111 mil millones de dólares por la compra de Warner. O sea, qué cantidad. Y no me imagino lo que va a hacer Paramount con todo esto. Ya tiene su plataforma, de hecho, pero su plataforma incluso no es tan buena. Pero ya con esto ya me imagino que va a entrar en la competencia global, y a ver qué pasa, ¿no? Porque muchos, cuando se enteraron que Netflix era el primer candidato y el primer comprador, que ya era un hecho, a la gente no le gustó, porque Netflix tiene esta cuestión de que sus estrenos, sus películas, ya no las lleva al cine, o si las lleva, solo las lleva una semana en ciudades muy, muy, muy pocas. Y fue como un debate de que no, ¿cómo van a comprar Netflix HBO Max y todas estas grandes sagas? Va a ser mal para el cine porque lo está globalizando nada más Netflix. Una cuestión ahí de dinero y ego, que ya no entraremos en más detalle, pero a ver qué esperemos que salga algo bueno de esta compra, que al final de cuentas es algo muy diferente ver cine, ¿no? En una sala, y también está chido verlo en tu computadora o en tu sala, ¿no? Pero ir a una sala, tu atención, siempre he dicho, es mejor, ¿no? Y en fin, esta cuestión de las películas, a ver qué saldrá, ¿no? Estas son como las noticias que hemos tenido esta semana. Y bueno, ahorita vamos a empezar a hablar de Disclosure Days, pero igual, si gustan, vamos a un corte y ahora regresamos.
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2: La una, con 14 minutos.
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10: 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Fue decretado el 6 de diciembre de 1959. Su clima es templado húmedo con lluvias todo el año. 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
0: Y estamos de vuelta, comunidad cinéfila. Gracias por seguir escuchándonos. Y bueno, vamos a empezar con este programa de estrenos, que a la vez también traje otras películas que forman parte de este nicho de aliens, de abducciones, de este misterio, ¿no?, que nos invade, de que si estamos realmente solos o no. La película de la semana y el gran estreno que acabamos de tener es Disclosure Day, de Steven Spielberg, el día de la revelación. Que vaya la película, es un poco larga, vi que el público como que se cansaba cuando estaba bien en la sala, pero dura casi como 2 horas y media la película. Entonces creo que se siente larga porque la película habla sobre este asunto de que imagínense que existe una entidad de no gobierno que ha tenido toda esta información de aliens y que no ha soltado al mundo, ¿no? Entonces hay un hacker ahí que quiere revelar, ¿no?, esta información. pero hay un misterio ahí que une a ella con una reportera que vemos en el tráiler, que empieza a hablar de forma extraña, que es un idioma alienígena, y que bueno, después vamos viendo por qué y esta cuestión. Pero si esperan una película que tenga, no sé, acción en el sentido de invasión alienígenas o otra película como Steven Spielberg manejó en, hace varios años, la de Invasión de los Mundos, la Guerra de los Mundos, no esperen algo así. Realmente es una película más sobre qué haría la humanidad si nos enteráramos realmente de que hay otra vida inteligente que nos ha visitado, que quiere comunicarse con nosotros y que por una u otra forma pues no nos hemos enterado de ellos, ¿no? ¿Qué cambiaría, no? A mí me encantó esta parte donde Steven maneja la cuestión de la religión a través de una monja, y hay una parte donde dice una de las protagonistas, bueno, ¿y te gustaría saber realmente si existe vida fuera de acá? Y dice, sí, claro, creo que sería muy egoísta pensar que el universo, solo nosotros somos la vida inteligente, y creo firmemente igual, no creo que seamos los únicos. Y me encanta este tipo de películas que nos hace como cuestionarnos, ¿no? A veces pensamos que somos lo más grandioso del universo, pero lo dudo realmente. Yo creo que somos hormigas en este universo, y sería egoísta pensar que somos los únicos, ¿no? Pensando así con vida inteligente, y seguramente nos han visitado, ¿no? La imagen que sale de los aliens aquí en esta película es de aquellas que se les llama como los grises, que son como o muy pequeñitos o muy alargados, griseáceos, con color, con ojos muy grandes, ¿no? Y cabezas muy, muy grandes y todo eso. Entonces es el alien clásico, por decirlo entre comillas, que sale en esta película, que costó 115 millones, un presupuesto alto, pero bueno, para Steven yo creo que ese es un presupuesto normal, y que ha tenido buena aceptación. Ya apenas lleva 3-4 días en cartelera y lleva 92 millones recaudados. Entonces quiere decir que va a buen ritmo, no ha sido como una mala cifra, pero me parece genial, y creo que esta película vale mucho la pena ver. A mí me encantó esa forma, ¿no? Quizás, como les digo, es un poco lenta, no esperen mucha acción, sí tiene algunas escenas así, pero es más sobre la humanidad, ¿no? ¿Cómo reaccionaríamos? O sea, si realmente viéramos estos videos, ¿qué cambiaría, no? Incluso hace el debate la película de el mundo se volvería más caótico, o entraríamos en otra sintonía de paz. Creo que eso es lo que Spielberg quiere darnos a entender con esta película, y es interpretada por Emily Blunt, Eve Herson, Colin Firth, Colman Domingo, Josh O'Connor. Que Josh O'Connor y Emily Blunt a mí me encantaron cómo salieron en esta película, me gusta mucho su trabajo. Me pareció muy muy buen trabajo la mancuerna que ellos realizan, visualmente Steven, hablan de Steven Spielberg es hablar de un gran director. O sea, solo para que vean unos pequeños datos, Steven estudió cine, pero realmente no la terminó, porque por hacer películas, él dijo, bueno, pues ¿para qué estoy estudiando o termino la carrera de cine si ya tengo la oportunidad de dirigir, ¿no? Entonces él no culminó sus estudios. También fue un director que a la primera no quedó en las escuelas, lo rechazaron varias veces. Entonces ahora, siendo uno de los directores más influyentes en la historia del cine, es curioso, ¿no? Estas cuestiones. Y él desde pequeño empezó a hacer cine. De hecho, hay una película que él dirigió hace un par de años que se llama The Fablemans, en la cual habla sobre su familia, sobre cómo él llegó al cine, cómo esta pasión lo invadió. Se las recomiendo mucho, es una película muy, muy, muy chévere, y que incluso tiene un hermoso cameo al final, que bueno, no es spoiler lo que les estaría diciendo de esta parte, pero al final de la película sale David Lynch, este mítico director que ya no está con nosotros, pero el que interpreta a otro mítico director que tuvo como un apadrinamiento en la película, Steven Spielberg, de grandes directores, y a mí me encantó que haya salido en esta parte final de la película, que es hermosa. O sea, toda la película vale la pena, de cómo decir Steven, cómo influyó su cine, su familia, los pleitos, que él estaba enamorado desde pequeño para hacer cine, ¿no? Y imagínense cuántas sagas no ha hecho y cuántas películas no taquilleras y famosas ha hecho, ha estado

Spielberg es un director multifacético, increíble, y de hecho su otra mancuerna que tiene y que ha hecho más de 30 películas junto a él es con el compositor John Williams, un gran compositor que también ha estado en bandas sonoras que creo que hemos crecido con su música, como Star Wars, Harry Potter, todas las películas de E.T., Jurassic Park. Y a eso mismo quiero ir con la siguiente canción para que escuchemos un poco, que es el tema principal, que claro, los chavitos de los 90 ahorita la van a identificar, que es la canción principal de Jurassic Park, compuesta por John Williams para la película de Steven Spielberg. Escuchemos un poco.

estamos ahí escuchando este mítico tema. Qué increíble, ¿no? Me da mucha nostalgia y siempre que vuelvo a ver Jurassic Park, me parece increíble. ¿Sabían que de hecho está inspirada en un libro esta historia? Que he querido buscar el libro, pero no lo he encontrado. Incluso me da más curiosidad porque en el libro sí van en esta cuestión más fuerte, incluso terrorífica, de que los dinosaurios no son dinosaurios, que incluso estaba escuchando, narrando un poco del libro donde decía, es que mírenlos, no tienen forma de dinosaurios y casi casi quieren como hablar con nosotros, como si nos entendieran como humanos. Y bueno, claro, para esta película de los 90 no llevaron ese ritmo, no querían una película de terror, sino mostrar qué pasaría, ¿no?, si trajéramos los dinosaurios en nuestra realidad. Y a mí me parece increíble. Creo que es una película que siempre escucho decir a las personas que están dentro de ellos, que les genera mucha nostalgia, que regresan a la infancia, porque así nos pasa, ¿no? Y es curioso porque la otra semana ya viene la nueva película de Toy Story, que ya me imagino cómo se pondrá la banda. Hablaremos seguramente de ella y de toda la saga de Toy Story que también nos ha invadido y que ya lleva décadas, ya varias generaciones, y que sigue siendo un éxito. Por eso siguen sacando más y más películas. Entonces sí, la nostalgia sigue vendiendo, como hemos dicho muchas veces, y mucha gente no quiere, pero pues bueno, ahí está, ¿no?, el dinero y todo eso. Entonces, hablando un poco otra vez de Steven Spielberg, me han encantado todas las entrevistas que le han hecho en estos días por su película, donde dice, ¿saben qué? Le preguntan, ¿no?, ¿cómo puedes ser un cineasta? Y dice, oye, tienes ya una cámara desde tu celular, ahí puedes empezar a hacer cine, ¿sabes? Ya tienen todas las facilidades. Incluso Guillermo del Toro lo decía en alguna vez, ¿no?, que tienes una cámara y solo ponte a grabar con tus amigos, un buen guión.

0: tiene esa información ahí en internet. Entonces, vaya, que te lo digan los grandes directores cuando ellos pues lo hacían en cámaras análogas, ¿no? Con rollo, y creo que es la pasión, ¿no? En toda la que, en todas las cuestiones. Pero bueno, ahorita seguimos hablando más de cine, vamos un corte y regresamos.
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3: La una con 29 minutos.
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13: Llegar al mundial es difícil, pero ganarlo es un privilegio reservado para una mesa muy pequeña. De los más de 200 países afiliados a la FIFA, solo 8 selecciones distintas han logrado levantar la copa en toda la historia, creando un club de élite dominado por Europa y Sudamérica.
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Dale. Ok, amigas y amigos, continuamos con la última función. Siguiendo hablando un poco sobre Steven Spielberg y esta cuestión que les digo que de temas alienígenas, vi hace días una película que me gustó demasiado y que no sabía de ella. Se llama The Vast of Night o La Vasta Noche, así le pueden encontrar. Es del año 2019 del director Andrew Patterson. Y esta película me gustó bastante porque sucede y va, como les mencionaba al principio del programa, sobre aquellas historias que escuchamos sobre abducciones, sobre que han raptado una persona o que vio un ovni, ¿no? Y que lo secuestró y le hizo tal cosa y que no es la misma persona, ¿no? Entonces, en esta película sucede como está ambientada en los años 50, de hecho inspirada en varias historias de abducciones, en la cual es interpretada por Sarah McCormick y Jake Horowitz, que son estas dos personas que ella es como parte de las personas que atienden llamadas telefónicas y él es un locutor de radio. Pero la película te lleva a través de esta cuestión del sonido. A través de un sonido que ellos escuchan, empiezan a decir las personas del pueblo que están viendo algo en el cielo y que parece algo raro y que hay una energía misteriosa, y él empieza como a transmitir este sonido, ¿no? En la radio, y me pareció curioso porque a través de las llamadas uno empieza como espectador a imaginarse lo que está pasando realmente, y creo que es una manera increíble de manejar una película con bajo presupuesto. O sea, imagínense, solo costó $1,000,000, que un poco de las anécdotas del director es que esta película él mismo la produjo, porque él comentaba que a través de ventas de publicidad que él tenía y todo eso, pues él logró levantar la película sin llegar a estar con alguna productora importante. Entonces, ¿no? Las ganas de por eso me gustó conectar todas estas cuestiones de las ganas de filmar, ¿no? Como es de Steven Spielberg y todo esto. Pero esta película sucede todo en este pueblito en el que te van narrando, ¿no? Esta cuestión de que hay gente que puede estar en el mismo lugar pero no observa lo que tú estás viendo. Y estaba indagando un poco de estos términos en la ufología, que es la ciencia que estudia los ovnis, que es una pseudociencia. Pero hay un término que se llama el término factor Oz, que es inspirado en el mago de Oz, de aquella película, en el cual dice que según toda tu entidad puede ser duplicada y a la vez no es la misma, pero tú sientes que estás ahí, ¿no? Sientes que algo te está observando y es parte de este misticismo, ¿no? De los alienígenas. Y creo que esta película lo inunda de manera genial y me pareció increíble la película, los sonidos. Hay un plano secuencia, el plano secuencia es aquello cuando no hay corte en la cámara, puedes seguir la cámara por varios minutos, entonces tiene un logro complicado de hacer, que hay películas, esperemos tener un programa especial de películas de plano secuencia, que han sido filmadas así, que es, imagínense, una labor incansable el filmar toda una película sin cortes, es increíble, pero en esta película hay un plano secuencia de la ciudad donde la cámara va como que si fuera una serpiente, un animal, y va inundando los pequeños ranchitos que hay en la película, y me gustó mucho. La mayoría de la película está filmada, o mejor dicho, toda la película está filmada en la noche, ahora que estoy recordando, y se ve muy bien, y no fue una película muy muy conocida. De hecho, indagando un poco sobre la información, los derechos después lo compró Prime Video, pero pues chequé aquí en Prime Video Latinoamérica y no está la película, así que es una tristeza que no esté, pero se encuentra en el mundo vasto del internet, donde pueden ver ahí la película. Se llama The Vast of Night, del 2019, de Andrew Patterson, que se las recomiendo bastante. Entonces, hablando y siguiendo sobre esta línea, también una película que creo que está muy conectada con Disclosure Day de Steven Spielberg es su otra película mítica del año 77, que es Encuentros Cercanos del Tercer Tipo. ¡Qué película también! O sea, Steven Spielberg es de sus temas más controversiales, yo creo, ¿no? Como persona, ¿qué son los aliens? Él decía en una entrevista que tantas películas que ha hecho de aliens y ha hablado de ello, que nunca ha tenido un avistamiento, que ya tiene el derecho, dice, ¿por qué no me han dado este derecho de tener un alien, ¿no? Entonces es curioso esta cuestión de los aliens, pero esta película del 77...
Me parece como que si fuera incluso la primera parte que conectara con esta película que acaba de estrenar, porque habla de lo mismo, de esta situación de ver un platillo volador en el cielo y que las personas cambian con ese contacto, ya no son las mismas, su pensamiento ya ha cambiado, ¿no? Y me parece curioso, que creo que si tuviéramos una experiencia así, nos pasaría en ese sentido. Y en esa película es magistral, ahí es donde vemos a Steven Spielberg ser uno de los grandes directores que tenemos en la actualidad. Y a mí me parece hermoso que uno de los actores que sale en esta película es el mítico y gran François Truffaut, que incluso él dijo que para él fue maravilloso que François Truffaut haya salido en esta película, que es un director francés que, por si no han visto, Los 400 Golpes es su película más mítica que tiene él, que ya entra en la historia del cine, que fue en el año 59, que también se las recomiendo, La Nueva Ola Francesa, que ya hemos hablado de eso. Entonces él sale ahí como uno de los científicos, porque en esta película los científicos no son malos, como lo han pintado muchas veces, ¿no?, en películas. En este caso los científicos son buenos y tienen como esta curiosidad de hacer contacto, y la forma en que hacen contacto es a través como de las computadoras y la música, las vibraciones, los gestos, ¿no? Y creo que en esa cuestión los protagonistas, que también es Richard Dreyfuss, Melinda Dillon, que son los principales en esta película, lo hacen increíble. La forma en que ellos han cambiado y que quieren saber y tienen esta curiosidad de quiénes son, ¿no? ¿Por qué están acá? ¿Por qué nos están visitando? ¿Por qué quieren este contacto? Y al final de la película ya lo verán. Tienen varias cosas que me parecieron increíbles, que se las recomiendo bastante. Si se quieren echar como este mini maratón, les recomendaría que vieran esta película del 77 primero y después Disclosure Day, como que la línea, ¿no? Steven Spielberg del 77 a Steven Spielberg del 2026, cómo cambia, ¿no?, visualmente, con el presupuesto, la tecnología en la película. Pero esa película, o sea, tiene a grandes personalidades detrás de, por ejemplo, en los efectos visuales, que es Douglas Trumbull, él dirigió los efectos visuales de Odisea en el Espacio, otra mítica película de Kubrick, que ya, o sea, con esas dos películas ya podríamos decir que su cine en efectos especiales es increíble. Carlo Rambaldi, que es el diseñador también en esta película de Encuentros Cercanos del Tercer Tipo, pues él después hace el diseño de E.T., que también es parte de Steven Spielberg. Entonces, o sea, su equipo que tiene, y es lo que mencionaba al principio y pusimos la canción de Joe Williams, es que, imagínense, ha colaborado con él 30 veces, en 30 películas, y estaba viendo una entrevista entre ellos dos que decían que nunca han tenido como esta pelea, ¿no?, entre ambos de creatividad y todo eso, y que cómo él conecta con la música, porque toda la música que tiene las películas de Steven Spielberg son míticas. O sea, ¿quién no recuerda Tiburón?, que es parte también de las películas de Steven Spielberg, y el Darren, Darren, Darren, Darren. O sea, esa película es increíble, y también Joe Williams la hizo. Entonces es curioso, ¿no?, cómo estas mancuernas nos han dado grandes, grandes éxitos. Y solo para que vean el presupuesto de esta película, fue de 20 millones y fue un mega éxito que generó más de 303 millones de dólares. Entonces es una de las grandes películas de Steven Spielberg, de hecho. Y de hecho, vamos a mandar una canción que es parte de esta película, que se llama Wild Signals, que es de Joe Williams. Vamos a escuchar un poco de ella y ahorita volvemos.

0: Estamos escuchando lo que les estaba diciendo de este temazo de Joe Williams con Steven Spielberg de la película del 77, Encuentros cercanos del tercer tipo, que funciona como una precuela de esta película del Día de la Revelación, un poco ahí para que la vayan viendo. Creo que si ven las dos películas son increíbles, y algo que me dejó pensando mucho ahorita que vi la del Día de la Revelación, en una parte del guión que dice: no temas a lo que no conoces. Y creo que es sumamente importante esa frase, porque creo que el miedo, sé que es algo instinto, ¿no?, de defendernos y de lo que no entendemos, pero a veces queremos aniquilar, ¿no?, aquello que no entendemos y no sabemos si es para mejorar nuestra vida o no. Y en este caso creo que cuando hablamos de aliens viene este miedo, ¿no?, de que nos van a invadir o algo, pero en la película, tanto como el 77 como la Día de la Revelación, que nos muestra que claramente nosotros somos incluso los que tenemos estos clichés o estas afirmaciones negativas sobre la invasión, ¿no? Entonces es una película que me parece increíble, me ha gustado mucho y sin duda se las recomiendo bastante. Y bueno, vamos a un corte y seguimos hablando un poco más sobre este misticismo tema de los aliens.
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2: La una con 43 minutos.
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5: Es la primera vez en la historia que se repite exactamente el mismo partido inaugural de un Mundial, México contra Sudáfrica, igual que en 2010. Un dato curioso para la Premier League: 4 exdirectores técnicos del Chelsea dirigen a distintas selecciones en este torneo. La tetracampeona Italia y la histórica selección de Países Bajos vuelven al torneo tras duras ausencias en ediciones pasadas. El árbitro mexicano César Ramos pitará el polémico partido del Mundial entre Irán y Nueva Zelanda en Los Ángeles, envuelto en tensiones políticas y amenazas de retiro iraní. El capitán japonés Wataru Endo se retira definitivamente de su selección tras no recuperarse de una grave lesión en el pie, siendo reemplazado por Shoto Machino en el Mundial. Tras ganar una disputa legal, la FIFA prohibirá el acceso de alimentos a los palcos del Estadio Azteca para el Mundial, obligando a contratar catering oficial de hasta 75 mil pesos. El fuera de juego semiautomático y el VAR buscan agilizar las decisiones en un torneo que no permite margen de error.
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0: Amigas y amigos, estamos de vuelta con este programa, La Última Función, con los estrenos nacionales e internacionales más recientes y también de las redes, de las plataformas digitales. Y bueno, para culminar un poco voy a hablar, antes de hablar de los aliens, quiero también mandar un saludo caluroso a toda la gente que nos ha visitado en estas últimas funciones del Cineclub Caja Mágica, que ha sido increíble la recepción y la forma en que hablamos de cine al final de ver las películas, de los cortometrajes, y ahora invitándolos una vez más a este muestra que tenemos del FIC Presenta, que es parte del Festival Internacional de Cine Morelia, que traemos por primera vez acá a Tuxtla Gutiérrez, y que el jueves pasado tuvimos una función ahí especial a las 6:30, y este jueves también tenemos otra función a las 6:30 en el Museo de la Ciudad de Tuxtla Gutiérrez. Los esperamos ahí, está como a 2 cuadras del Parque Central. Pueden encontrarnos ahí con más información en nuestras redes sociales, que es en Facebook e Instagram como Cineclub Caja Mágica. Acuérdense que es totalmente gratis, y esta semana va a ser especial porque el jueves tenemos la función de la Semana de la Crítica de Cannes, esos cortometrajes que envía Morelia como los mejores para representar, entre comillas, como a México en este festival grandioso que es Cannes, que acaba de suceder hace poco. Y bueno, ahora lo tenemos acá en Tuxtla Gutiérrez, creo que es una oportunidad única que pueden verlas para que dialoguemos, porque siempre al final hablamos sobre lo que sentimos de estas películas, de estos cortometrajes. Y el sábado, para toda la comunidad que le interesa la animación, vamos a tener el Museo Regional a las 4:30 de este sábado próximo. Una función sobre los cortometrajes que participaron en el Festival de Morelia, solo de animación, que me parece increíble las diferentes técnicas que utilizan, stop motion, 2D, 3D, están geniales. Entonces ahí está la invitación, espero puedan llegar. Acuérdense, es entrada libre, entonces inviten a la banda, vayan a llegar, pueden disfrutar estas películas, estos cortometrajes que son increíbles. Y bueno, un saludo a todos los que han asistido al Cine Club Caja Mágica, que seguiremos trayendo más estrenos y hagamos comunidad de cine, que para también es esto, es este programa, ¿no? Para hablar, dialogar y esta forma de encontrar el mundo y la vida a través de las películas, ¿no? Y bueno, para concluir y hablar un poco más rápido de siempre me gana, cuando hablamos de cine, siempre me gana el tiempo de las películas que traigo. Para culminar brevemente, dos películas más que les recomiendo sobre los aliens, es de Nope, de Jordan Peele, del 2022. Esta película que me pareció increíble, la tecnología que se utilizó en esta película y las técnicas que se utilizaron en esta película son geniales. Si ven en la película, las escenas de noche son muy claras, muy nítidas, muy hermosas. O sea, no se ve esa oscuridad cuando, por ejemplo, salió la última serie de Games of Thrones, donde la noche más oscura, el episodio, literalmente no se miraba nada. Entonces ahí se volvió meme esa serie en ese episodio porque no se observa nada. Pero aquí en esta película de Nope, de Jordan Peele, utilizaron una técnica muy curiosa. El director de fotografía, que era Hoyt Van Hoytman, utilizó la técnica Day for Night. Esta técnica es utilizar cámaras infrarrojas con las imágenes de IMAX y grabar todo durante el día, pero a través de la edición cambian y es como que si fuera de noche. Entonces no hubo ninguna escena que ellos grabaran o filmaran en la noche, todo lo filmaron en el día, y con la edición y con esta técnica de Day for Night todo se invirtió, por decirlo así, y se ve como que si fuera grabada de noche. Entonces es increíble esta técnica que utilizaron, los efectos visuales son geniales, y es como la historia donde unas personas que están en un rancho empiezan a tener como avistamientos y empiezan a como a llover cosas del cielo, y todo es como misterioso, ¿no? Y después la historia te va presentando que hay algo ahí hay una nube que no se mueve. De hecho, es increíble, es una nube que no se mueve para nada, las demás nubes se están moviendo y ellos empiezan a decir, bueno, esto no es normal. Entonces ellos llevan como un tipo de cámaras y reclutan a ciertas gentes ahí como curiosas y bueno, ahí va la película, solo se las dejo, pero creo que entra también en este mundo de avistamientos, de algo me está viendo, ¿saben? Y para concluir en esta saga de aliens que estamos hablando, también está otra película que cuentan en Disney Plus, de hecho, se llama No Way Will Save You, de Brian Duffy, Nadie Me Salvará, es de la 2023, que esta película me pareció increíble y la estoy hablando porque no tiene casi ningún, creo que solo tiene 2 diálogos en la película, de ahí todo es sonido. Entonces, es como una mujer, una persona interpretada por Kaylin Denver, está alejada como del pueblito porque algo sucedió en su infancia que todo el pueblo la repudia, no simpatizan con ella, pero ella tiene esta visita de un alien que quiere como abducirla, la quiere secuestrar, y ahí va la película, y no tiene ningún diálogo, como les digo, casi no, solo 2, y eso me pareció increíble, cómo puedes manejar una película sin diálogos, a través del sonido, de los silencios, genial la película, en serio, y no, me pareció maravillosa. Entonces estas son como las recomendaciones que tenemos hoy. Si les gustó, así como de que hablemos, por ejemplo, la otra semana, si vamos a hablar de Toy Story, podemos hablar de películas donde involucran juguetes, ¿no?, que vuelven a la vida, que hay un par de películas que ahorita me acabo de acordar. Entonces más o menos vamos a hacer un especial de eso y las películas de estreno que siempre traemos. Y para acabar, también otro estreno que está en cartelera ahorita es Power Ballad de John Carney. Este director que me encanta, que es un director irlandés, vuelve otra vez, que su cine es cine musical. Tiene dos películas increíbles que les recomiendo bastante, que se llama Once y Sing Street. Esas películas tienen un soundtrack chulísimo, hermoso. Ahora llega con esta película en donde es interpretada por Paul Rudd y Nick Jonas. Realmente no es una mala película dentro de su filmografía, pero no siento que sea como una película muy fuerte, ¿no? Creo que el mensaje está bien. Es sobre cómo aquí en México le pusieron Letras Robadas, la película, y vaya, habla de eso. Es como un compositor y un músico de bodas se encuentra en una boda con este personaje interpretado por Nick Jonas, que es como famoso, que sale de una boy band, pero está teniendo como su mala temporada, y entonces en una noche de copas, en esa boda, tienen como una composición conjunto, y el chavo le roba en cierta manera la canción a este compositor de bodas, y ahí va la película, ¿no?, sobre el ego creativo, ¿no? Y creo que el mensaje es claro. La película está bien, como les digo, la música no llega al nivel de Sing Street Once, que también se la recomiendo bastante, como les dije, pero es un estreno que está teniendo esta semana, que llegó a salas de cines mexicanas. Entonces es curioso en esta película, ¿no? Y también otra película que se estrenó en plataformas digitales, que es La Sirvienta, de Housemaid, de Paul Feig, donde interpretan Sidney Finney, Amanda Seyfried y Brandon Sklenak. Esta película que me pareció curiosa, viene de un libro. Entonces es sobre cómo una chava que quiere ser como ama de casa, sirvienta que diga, llega a una familia rica, y hay unas cuestiones ahí turbias que dan varios plot twists. Y de hecho, esta semana que les digo, se acaba de estrenar en plataformas digitales, pues ya están anunciando la segunda parte, que viene para el próximo año. Entonces tuvo bastante éxito, porque los libros han sido muy muy exitosos. Entonces a esa película me pareció curiosa. No me pareció tan increíble, pero la forma, el ambiente está muy bien. La interpretación, sobre todo, de Amanda Seyfried, creo que me queda, porque sí maneja unas cuestiones muy muy radicales en su personaje, en la locura, en cómo te cambian los personajes, por qué son así. Sí, esas son las como las películas que están ahí en plataformas digitales. Espero que las puedan ver. Como les digo, Power Ballad está en cines, Disclosure Day también está en cines, las otras películas están en plataformas digitales, y The Housemaid, que se acaba de estrenar, está en Prime Video. Y bueno, estas son las películas que comentamos esta semana. Espero puedan verlas, las puedan dialogar. Nos ganó un poco el tiempo, ya no pude ponerle otras canciones de parte de estas películas, pero tenemos, y vamos a despedir con una canción que a mí me gusta mucho y que ha salido en un sinfín de películas, y que creo que es buena para cerrar el programa. Y me despido de todos ustedes, espero que nos hayan escuchado. Nos escuchamos la próxima semana. Es la película The Dreams de Cranberries, que es una canción increíble, como les digo, me genera siempre estas buenas vibras. Entonces, un saludo a todos, que tengan una buena semana, buenas películas, y nos vemos en la próxima.

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1: La radio del diario, con el reporte del Servicio Meteorológico Nacional, el clima diario te informa. Hoy domingo, San Cristóbal de las Casas, tormentas eléctricas, máxima 24, mínima 14. Suchiapa, tormentas eléctricas, máxima 32, mínima 21. San Fernando, tormentas eléctricas, máxima 29, mínima 19. Berriozábal, tormentas eléctricas, máxima 30, mínima 20. Chiapa de Corzo, tormentas eléctricas, máxima 31, mínima 22. Tuxtla Gutiérrez, tormentas eléctricas, máxima 32, mínima 21. El clima diario te informó. Ante la presencia de huracanes, resguárdate en albergues si vives en zonas de riesgo. Aléjate de arroyos y no intentes cruzar zonas inundadas.
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3: Las dos con un minuto.
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4: En el marco de la gesta mundialista, en diversos espacios de opinión, mesas de análisis deportivo e incluso en las pláticas familiares, se ha lanzado la pregunta de si vale o no la pena volver a poner todo nuestro entusiasmo en la selección nacional. Desde luego, tras tantos sinsabores en el pasado, es difícil creer en nuestro equipo. Sin embargo, comprendamos que creer en la selección no debe ser algo basado nada más en las victorias. Las grandes aficiones lo son incluso cuando las condiciones son adversas. La fe en el equipo proviene del sentimiento patriótico, la devoción, la convicción, que también juegan un papel sumamente relevante en la cancha. Y los mexicanos hemos aprendido a subsistir, luchar y navegar contracorriente. No solo nos hemos repuesto de un marcador en contra, como en el Mundial de 2010 contra Sudáfrica y en un encuentro inaugural donde México perdía por un gol, pero logró empatar con una tremenda anotación de Rafael Márquez en el minuto 79, sino también los mexicanos hemos salido adelante de varios terremotos, inundaciones, crisis colectivas y hasta de una terrible pandemia. En un país como el nuestro, donde el fútbol se vive con la misma intensidad en las canchas de tierra o en los estadios monumentales, no es el momento de preguntarnos si debemos creer o no en nuestra selección, si en tratar de hacer de la pasión de todas y todos la más grande de las victorias.
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1: La radio del diario, con el reporte del Servicio Meteorológico Nacional, el clima diario te informa. Hoy domingo, San Cristóbal de las Casas, tormentas eléctricas, máxima 24, mínima 14. Suchiapa, tormentas eléctricas, máxima 32, mínima 21. San Fernando, tormentas eléctricas, máxima 29, mínima 19. Berriozábal, tormentas eléctricas, máxima 30, mínima 20. Chiapa de Corzo, tormentas eléctricas, máxima 31, mínima 22. Tuxtla Gutiérrez, tormentas eléctricas, máxima 32, mínima 21. El clima diario te informó. Ante la presencia de huracanes, resguárdate en albergues si vives en zonas de riesgo. Aléjate de arroyos y no intentes cruzar zonas inundadas.
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1: Las 2 con 16 minutos.
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4: Jennifer López, David Guetta y Gabito Ballesteros, Sálvame Hoy.
0: Número 9.
4: Quevedo y Elvis Crespo, La Graciosa.
5: Como La Graciosa.
0: Número 8.
4: Michael Jackson, Beat It.
0: Beat It. Número 7.
4: Aitana, Superestrella.
0: Número 6.
4: Drake, Janis.
5: Teach me, baby.
0: Número 5.
4: Olivia Rodrigo, The Cure.
0: Número 4.
4: Anita Lisa Rema, Goals.
0: Número 3.
4: Ariana Grande, Hate That I Made You Love Me.
0: Número 2.
4: BTS, Swim.
0: Número 1.
4: Michael Jackson, Billie Jean.
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2: Las 2 con 31 minutos.
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7: Los estadios mundialistas no son solo cemento, se convierten en obras de arte y monumentos históricos. Desde las canchas con formas de barcos tradicionales en el desierto hasta templos futuristas, estos gigantes quedan para siempre en la memoria colectiva de la arquitectura urbana.
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1: Las 2 con 47 minutos.
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3: El Día Mundial del Donante de Sangre se celebra el 14 de junio, proclamado por la Organización Mundial de la Salud para sensibilizar a la población sobre la importancia de donar sangre y contribuir a la salud de los pacientes que requieren transfusiones.
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1: 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Las 3 con un minuto. 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
3: En el marco de la gesta mundialista, en diversos espacios de opinión, mesas de análisis deportivo e incluso en las pláticas familiares, se ha lanzado la pregunta de si vale o no la pena volver a poner todo nuestro entusiasmo en la selección nacional. Desde luego, tras tantos sinsabores en el pasado, es difícil creer en nuestro equipo. Sin embargo, comprendamos que creer en la selección no debe ser algo basado nada más en las victorias. Las grandes aficiones lo son incluso cuando las condiciones son adversas. La fe en el equipo proviene del sentimiento patriótico, la devoción, la convicción, que también juegan un papel sumamente relevante en la cancha. Y los mexicanos hemos aprendido a subsistir, luchar y navegar contracorriente. No solo nos hemos repuesto de un marcador en contra, como en el Mundial de 2010 contra Sudáfrica y en un encuentro inaugural donde México perdía por un gol, pero logró empatar con una tremenda anotación de Rafael Márquez en el minuto 79, sino también los mexicanos hemos salido adelante de varios terremotos, inundaciones, crisis colectivas y hasta de una terrible pandemia. En un país como el nuestro, donde el fútbol se vive con la misma intensidad en las canchas de tierra o en los estadios monumentales, no es el momento de preguntarnos si debemos creer o no en nuestra selección, si en tratar de hacer de la pasión de todas y todos la más grande de las victorias.
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0: Las 3 con 18 minutos.
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1: 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Parque Nacional Lagunas de Montebello se localiza en los municipios de La Independencia y La Trinitaria, en el estado de Chiapas, frontera sur, Istmo y Pacífico Sur. Fue decretado el 6 de diciembre de 1959. Su clima es templado húmedo con lluvias todo el año. Esplendorosas tonalidades turquesas y esmeraldas son los que integran a más de 60 lagunas que forman parte de esta maravillosa área natural protegida. Es una región de alta riqueza biológica, gracias a sus características. Es considerada un área para la conservación de la flora y fauna de la región. ¿Cómo llegar? Desde Tuxtla Gutiérrez por la carretera 190, en la ruta San Cristóbal de las Casas Comitán, y de ahí a la Trinitaria. En el kilómetro 15 hay un entronque con señalamientos claros, la carretera Trinitaria Palenque, hasta llegar al kilómetro 36, donde se encuentra la caseta de acceso al Parque Nacional. 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
2: Las 3:33.
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11: El mundial es tanto un fenómeno cultural y de moda como lo es deportivo. El torneo es la pasarela donde se estrenan canciones que marcan veranos enteros y donde los uniformes de las selecciones se convierten en prendas de culto que la gente viste con orgullo en las calles de todo el mundo.
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0: Las 3 con 48 minutos.
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2: Es la primera vez en la historia que se repite exactamente el mismo partido inaugural de un Mundial, México contra Sudáfrica, igual que en 2010. Un dato curioso para la Premier League, 4 exdirectores técnicos del Chelsea dirigen a distintas selecciones en este torneo. La tetracampeona Italia y la histórica selección de Países Bajos vuelven al torneo tras duras ausencias en ediciones pasadas. El árbitro mexicano César Ramos pitará el polémico partido del Mundial entre Irán y Nueva Zelanda en Los Ángeles, envuelto en tensiones políticas y amenazas de retiro iraní. El capitán japonés Wataru Endo se retira definitivamente de su selección tras no recuperarse de una grave lesión en el pie, siendo reemplazado por Shuto Machino en el Mundial. Tras ganar una disputa legal, la FIFA prohibirá el acceso de alimentos a los palcos del Estadio Azteca para el Mundial, obligando a contratar catering oficial de hasta 75 mil pesos. El fuera de juego semiautomático y el VAR buscan agilizar las decisiones en un torneo que no permite margen de error.
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1: 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Inicia oficialmente la actividad ciclónica en el Atlántico y el Pacífico Oriental. Se vigila de cerca la temperatura del mar ante el posible desarrollo del fenómeno de la Niña. Monzón asiático. Las lluvias monzónicas avanzan por el sur de Asia, siendo vitales para la agricultura de la región. Su llegada suele detonar las primeras tormentas severas e inundaciones del año. Olas de calor. El hemisferio norte se prepara para el solsticio de verano con los primeros domos de alta presión. Se prevén temperaturas extremas tempranas en Norteamérica, Europa y Medio Oriente.
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3: En el marco de la gesta mundialista, en diversos espacios de opinión, mesas de análisis deportivo e incluso en las pláticas familiares, se ha lanzado la pregunta de si vale o no la pena volver a poner todo nuestro entusiasmo en la selección nacional. Desde luego, tras tantos sinsabores en el pasado, es difícil creer en nuestro equipo. Sin embargo, comprendamos que creer en la selección no debe ser algo basado nada más en las victorias. Las grandes aficiones lo son incluso cuando las condiciones son adversas. La fe en el equipo proviene del sentimiento patriótico, la devoción, la convicción, que también juegan un papel sumamente relevante en la cancha. Y los mexicanos hemos aprendido a subsistir, luchar y navegar contracorriente. No solo nos hemos repuesto de un marcador en contra, como en el Mundial de 2010 contra Sudáfrica y en un encuentro inaugural donde México perdía por un gol, pero logró empatar con una tremenda anotación de Rafael Márquez en el minuto 79, sino también los mexicanos hemos salido adelante de varios terremotos, inundaciones, crisis colectivas y hasta de una terrible pandemia. En un país como el nuestro, donde el fútbol se vive con la misma intensidad en las canchas de tierra o en los estadios monumentales, no es el momento de preguntarnos si debemos creer o no en nuestra selección, si en tratar de hacer de la pasión de todas y todos, la más grande de las victorias.
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4: La Radio del Diario, con el reporte del Servicio Meteorológico Nacional, el Clima Diario te informa. Hoy domingo, San Cristóbal de las Casas, tormentas eléctricas, máxima 24, mínima 14. Suchiapa, tormentas eléctricas, máxima 32, mínima 21. San Fernando, tormentas eléctricas, máxima 29, mínima 19. Berriozábal, tormentas eléctricas, máxima 30, mínima 20. Chiapa de Corzo, tormentas eléctricas, máxima 31, mínima 22. Tuxtla Gutiérrez, tormentas eléctricas, máxima 32, mínima 21. El Clima Diario te informó. Ante la presencia de huracanes, resguárdate en albergues si vives en zonas de riesgo. Aléjate de arroyos y no intentes cruzar zonas inundadas.

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4: Jennifer López, David Guetta y Gabito Ballesteros, Sálvame Hoy.
1: Número 9.
4: Quevedo y Elvis Crespo, La Graciosa. Como La
1: Graciosa. Número 8.
4: Michael Jackson, Beat It.
1: Número 7.
4: Aitana, Superestrella.
1: Número 6.
4: Drake, Janis.
1: Número 5.
4: Olivia Rodrigo, The Cure.
1: Número 4.
4: Anita Lisa Rema, Goals.
1: Número 3.
4: Ariana Grande, Hate That I Made You Love Me.
1: Número 2.
4: BTS, Swim.
1: Número 1.
4: Michael Jackson, Billie Jean.
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2: Las 4 con 32 minutos.
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0: Las 4 con 48 minutos.
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1: 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Las 5 con un minuto.
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4: En el marco de la gesta mundialista, en diversos espacios de opinión, mesas de análisis deportivo e incluso en las pláticas familiares, se ha lanzado la pregunta de si vale o no la pena volver a poner todo nuestro entusiasmo en la selección nacional. Desde luego, tras tantos sinsabores en el pasado, es difícil creer en nuestro equipo. Sin embargo, comprendamos que creer en la selección no debe ser algo basado nada más en las victorias. Las grandes aficiones lo son incluso cuando las condiciones son adversas. La fe en el equipo proviene del sentimiento patriótico, la devoción, la convicción, que también juegan un papel sumamente relevante en la cancha. Y los mexicanos hemos aprendido a subsistir, luchar y navegar contracorriente. No solo nos hemos repuesto de un marcador en contra, como en el Mundial de 2010 contra Sudáfrica y en un encuentro inaugural donde México perdía por un gol, pero logró empatar con una tremenda anotación de Rafael Márquez en el minuto 79, sino también los mexicanos hemos salido adelante de varios terremotos, inundaciones, crisis colectivas y hasta de una terrible pandemia. En un país como el nuestro, donde el fútbol se vive con la misma intensidad en las canchas de tierra o en los estadios monumentales, no es el momento de preguntarnos si debemos creer o no en nuestra selección, si en tratar de hacer de la pasión de todas y todos la más grande de las victorias.
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0: Las 5 con 18 minutos.
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1: 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Parque Nacional Lagunas de Montebello se localiza en los municipios de La Independencia y La Trinitaria, en el estado de Chiapas, frontera sur, Istmo y Pacífico Sur. Fue decretado el 6 de diciembre de 1959. Su clima es templado húmedo con lluvias todo el año. Esplendorosas tonalidades turquesas y esmeraldas son los que integran a más de 60 lagunas que forman parte de esta maravillosa área natural protegida. Es una región de alta riqueza biológica, gracias a sus características. Es considerada un área para la conservación de la flora y fauna de la región. ¿Cómo llegar? Desde Tuxtla Gutiérrez por la carretera 190, en la ruta San Cristóbal de las Casas Comitán, y de ahí a la Trinitaria. En el kilómetro 15 hay un entronque con señalamientos claros, la carretera Trinitaria Palenque, hasta llegar al kilómetro 36, donde se encuentra la caseta de acceso al Parque Nacional. 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
2: Las 5 con 35 minutos.
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0: las 5 con 48 minutos.
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2: Es la primera vez en la historia que se repite exactamente el mismo partido inaugural de un Mundial, México contra Sudáfrica, igual que en 2010. Un dato curioso para la Premier League, 4 exdirectores técnicos del Chelsea dirigen a distintas selecciones en este torneo. La tetracampeona Italia y la histórica selección de Países Bajos vuelven al torneo tras duras ausencias en ediciones pasadas. El árbitro mexicano César Ramos pitará el polémico partido del Mundial entre Irán y Nueva Zelanda en Los Ángeles, envuelto en tensiones políticas y amenazas de retiro iraní. El capitán japonés Wataru Endo se retira definitivamente de su selección tras no recuperarse de una grave lesión en el pie, siendo reemplazado por Shuto Machino en el Mundial. Tras ganar una disputa legal, la FIFA prohibirá el acceso de alimentos a los palcos del Estadio Azteca para el Mundial, obligando a contratar catering oficial de hasta 75 mil pesos. El fuera de juego semiautomático y el VAR buscan agilizar las decisiones en un torneo que no permite margen de error.
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1: 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Su llegada suele detonar las primeras tormentas severas e inundaciones del año. 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El hemisferio norte se prepara para el solsticio de verano con los primeros domos de alta presión. Se prevén temperaturas extremas tempranas en Norteamérica, Europa y Medio Oriente. 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